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1: Que Dios te bendiga.
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5: Hola, qué gusto volver a encontrarlos. Sean bienvenidos a Épocas, un espacio donde las canciones despiertan recuerdos y los recuerdos nos enseñan a vivir. Dicen que el tiempo pasa muy rápido, pero quizá no sea el tiempo. Tal vez somos nosotros, sí, nosotros, quienes cambiamos. Con cada experiencia, con cada alegría y también con cada dificultad. Un día descubrimos que aquello que parecía importante ya no lo es tanto. Y empezamos a valorar una conversación, un abrazo o una tarde en familia. Hoy queremos recorrer ese camino junto a usted, acompañado de grandes canciones en español, inglés y unas pinceladitas con composiciones instrumentales de aquella época y que han marcado generaciones. Gracias por abrirnos las puertas de su hogar, de su automóvil o de su lugar de trabajo. Comencemos una vez más este viaje maravilloso por los recuerdos, porque en épocas la vida también tiene sus estaciones. Aquí está Maroon 5, Sugar o Azúcar.

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Épocas, porque hay momentos que nunca dejan de sentirse. Y continuamos con nuestro tema. Y todos hemos mirado alguna vez una fotografía antigua, ¿sí? Y nos hemos preguntado, ¿en qué momento pasó tanto tiempo? Tal vez la respuesta no está en el calendario, sino en todas las historias que hemos vivido. Ahora cruzamos el idioma, pero no la emoción. Seguimos en Épocas. Aquí está Coldplay, Jim, para el fin de semana.

0: El tiempo, nuestro mejor maestro, es nuestro tema de hoy. Y hay preguntas que tarde o temprano todos nos hacemos. ¿En qué momento pasó tan rápido el tiempo? Parece que fue ayer, cuando corríamos sin preocupaciones, cuando esperábamos con ilusión el cumpleaños o las vacaciones. Y sin darnos cuenta, un día estamos recordando esos momentos con una sonrisa. El tiempo tiene esa forma tan especial de enseñarnos que la vida no se mide solamente por los años, sino por los recuerdos que vamos guardando en el corazón. Quizá por eso, hoy disfrutamos canciones que nos transportan a épocas que siguen vivas dentro de nosotros. Así como esta, con Los Galos, ¿Cómo deseo ser tu amor?
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Hay melodías que no envejecen. Basta escuchar sus primeras notas para volver, por un instante, a un lugar, a una persona o a un momento inolvidable. Bueno, pues ahora dejamos que la música siga hablando, esta vez en inglés. Aquí está Ginny McDaniels. Esta es una ciudad solitaria.

Y cuando somos jóvenes, creemos que el tiempo es infinito. Pensamos que siempre habrá otra oportunidad para visitar a un amigo o para abrazar a nuestros padres o decir esas palabras que dejamos pendientes. Pero los años nos enseñan que el tiempo es el regalo más valioso que recibimos. No podemos detener el reloj, pero sí podemos decidir cómo vivir cada día. Tal vez la mayor enseñanza sea esa: aprovechar los momentos sencillos, porque algún día serán los recuerdos que más vamos a agradecer. Aquí está la voz de Alfred Hunt. Te lloré sin que supieras.

Los recuerdos no tienen idioma. Sí, no tienen idioma. Una buena canción puede emocionar aquí o al otro lado del mundo. Bueno, continuamos nuestro recorrido musical con otro clásico en inglés. Aquí está Ruby Williams, Feel.

Con el paso de los años, descubrimos algo muy curioso. Las cosas que antes parecían indispensables empiezan a perder importancia. En cambio, una conversación tranquila, una tarde en familia, una llamada muy inesperada o una taza de café con alguien en especial adquieren un valor muy inmenso. El tiempo nos cambia las prioridades sin hacer ruido. Y quizá ese sea uno de sus mejores regalos: enseñarnos a reconocer lo que realmente vale la pena. Aquí está la voz de Luis Miguel. Dame.

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Sí, épocas. Desde las montañas de Alta Verapaz hasta las costas de Izabal y hasta allá. Sí, muy lejos, en el Quiché. Así viaja épocas a través de Stereo Hits 96.7, Salama Stereo 91.5, Sabana Stereo 100.1, Caracol 105.1, Nostalgia 88.7, Stereo Bahía 107.9 y junto a Gala Radio desde Antigua Guatemala, por internet para todo el mundo y en YouTube como @EpocasGT. Épocas, más que un programa de radio, es una compañía para el alma. Cada etapa de la vida tiene su propia banda sonora. Sigamos recorriendo esos recuerdos con una canción que también ha acompañado a millones de personas. Así como esta, con Anis Soxiande y su orquesta, Aline.

Dicen que la experiencia llega con los años y probablemente sea cierto. No porque sepamos todas las respuestas, sino porque aprendemos a preocuparnos menos por lo que no podemos cambiar. El tiempo nos enseña a tener paciencia, a escuchar más y a comprender que cada persona libra sus propias batallas. Ajá. Tal vez por eso, cuando miramos hacia atrás, entendemos que incluso esos momentos difíciles dejaron una enseñanza que hoy forma parte de quiénes somos. Aquí están los tres tristes tigres. Su tema, solo otra vez.

Las mejores lecciones de la vida no siempre vienen en un libro. Muchas veces llegan acompañadas de una melodía que nunca olvidamos. Seguimos en épocas en la parte musical. Aquí está Grover Washington y Junior Bill Withers. Nos cantan Solo Nosotros Dos.

0: Es la hora 18:54 minutos.
1: 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Hay algo que el tiempo nunca podrá quitarnos. Es la capacidad de seguir soñando. ¿Sí? ¿Le gusta a usted soñar? Bueno, no importa la edad que tengamos, siempre habrá un nuevo libro por leer, un lugar por conocer, un amigo por visitar o un proyecto por comenzar. Mientras haya ilusión, siempre habrá un motivo para levantarse con mucho entusiasmo. Quizá el verdadero secreto no sea detener el tiempo, sino aprender a caminar junto a él, disfrutando cada día como un regalo que no volverá a repetirse. Aquí está la música de Diego Verdaguer, La Ladrona.
2: Estéreo Hits y Épocas le brinda la hora. 5 minutos para las 7 de la noche.

Hay una frase que escuchamos muchas veces. Si pudiera volver el tiempo atrás. Pero pensándolo bien, quizás no cambiamos tantas cosas. Cada error nos dejó una lección, cada tropiezo nos hizo más fuertes y cada dificultad nos enseñó a levantarnos. La vida no se escribe con páginas perfectas, pues se escribe con experiencias. Y cuando aprendemos a aceptar nuestro pasado, también aprendemos a disfrutar mucho más el presente. Al final de cuentas, el tiempo no borra las cicatrices, las convierte en sabiduría. Aquí están los mitos de España. Todos lo saben.

Cada recuerdo tiene una melodía. Algunas nos hacen sonreír, otras nos invitan a pensar, pero todas forman parte de nuestra historia. Continuamos con Épocas, con otro clásico que ha vencido al tiempo. Aquí está una canción en inglés, Gilbert O'Sullivan, Claire.

Con los años, descubrimos que la felicidad casi nunca está en las cosas grandes. Está en esos pequeños momentos que antes pasaban desapercibidos. Compartir la mesa con familia, escuchar la lluvia desde casa, recibir una llamada inesperada o simplemente ver el amanecer. El tiempo nos enseña que la verdadera riqueza no siempre se puede comprar. Muchas veces está frente a nosotros todos los días, esperando que la valoremos un poco más. Vamos a presentarles una canción bien romántica con La Mafia. Estoy enamorado.

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Qué bonito es comprobar que una buena canción puede acompañarnos durante toda la vida. Sigamos disfrutando de esos recuerdos. Ahora, en otro idioma, en idioma inglés, pero con la misma emoción. Aquí está Dries Roelvink. ¿Cómo te quiero? O en otras palabras, yo te amo.

7 de la noche, 15 minutos. ¿Y cómo les pareció la anterior versión musical Yo te amo? Y el reloj nunca se detiene, claro que no. Mientras hablamos, mientras reímos o mientras soñamos, el tiempo sigue avanzando. Y quizá por eso vale la pena decir hoy un te quiero. Pedir perdón, si hace falta, pues. O dar las gracias a quienes han estado siempre a nuestro lado. No dejemos para mañana las palabras que pueden alegrarle el día a alguien. Hay oportunidades que regresan, pero hay momentos que solo pasan una vez. Vamos a presentarles una canción de aquella época preciosa. Aquí están los Bríos. Tengo miedo.

Y la verdad es que la música tiene un regalo maravilloso. Nos recuerda que cada etapa de la vida merece ser vivida con alegría. Seguimos compartiendo recuerdos de épocas. Aquí está en inglés. Demis Roussos nos canta Por siempre y para siempre.

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Dicen que cada cabello blanco cuenta una historia, ¿será verdad? Bueno, tal vez sea verdad. Detrás de cada año vivido, hay alegría, despedidas, sueños cumplidos y otros que quedaron en el camino. Pero lo importante es que seguimos aquí con las oportunidades de escribir un capítulo más mientras haya un nuevo amanecer, mientras habrá motivos para aprender, para sonreír y para seguir construyendo recuerdos que algún día también serán parte de nuestra historia. Aquí está otra canción, y ahora en español, José Luis Perales, y sigo enamorado.

El tiempo cambia muchas cosas, pero hay algo que permanece. Las canciones que siguen emocionando generaciones tras generaciones. Disfrutemos otro de esos clásicos. Aquí está Bark Street Boys. Nos interpretan Lo Quiero de esta manera.

Y quizá la mayor enseñanza del tiempo sea esta. Sí, aquí está la enseñanza del tiempo, que es vivir el presente. No podemos regresar al ayer, no se puede. Y el mañana todavía no ha llegado, no ha pasado. Lo único que realmente tenemos

0: es este instante. Aprovechémoslo para sonreír más, preocuparnos menos, abrazar a quienes amamos y agradecer todo lo bueno que la vida nos ha regalado. Porque cuando pase el tiempo y miremos hacia atrás, descubriremos que esos días felices fueron aquellos que vivimos con el corazón abierto y con mucha gratitud. Vamos a presentarles a Rudy La Escala, como yo amo.
1: Por Estéreo Hits, la hora 7:33.

Dicen que el tiempo pasa, pero las buenas canciones permanecen. Gracias por permitirnos acompañarle en este recorrido por los recuerdos. Aún nos queda una última reflexión antes de despedirnos de épocas. Aquí estamos, y ahora con música en inglés. Bobby Goldsboro. Todo el mundo está hablando.

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Cuando miramos hacia atrás, comprendemos que la vida nunca fue una carrera. No ganaba quien llegaba primero, sino que aprendía uno a disfrutar el camino. Muchas veces nos preocupamos por tener más, por hacer más o por correr más rápido. Sin embargo, el tiempo termina enseñándonos que la verdadera riqueza siempre estuvo en otro lugar. En las personas que amamos, en la salud que disfrutamos, en los amigos que permanecieron y en esos momentos sencillos que, sin saberlo, fueron los más felices de nuestra vida. ¡Ja! ¡Qué bonito es descubrirlo! ¡Claro que sí! Y aún más bonito es tener esa oportunidad de seguir viviéndolo. Así vamos a presentar una canción que lleva mensaje con Roberto Carlos. ¿Qué será de ti?

los recuerdos siguen viajando con nosotros. Y mientras una canción sea capaz de hacernos sonreír, siempre habrá un motivo para volver a escucharla. Bueno, vamos a presentarles esta super melodía con Andy Gibb. El amor es, y dicen que es más grueso que el agua.

Hoy, el tiempo nos regaló una nueva enseñanza. No importa cuántos años tenga nuestra historia, lo verdaderamente importante es cómo decidimos vivir el día de hoy. Tal vez mañana tengamos nuevos desafíos, nuevas alegrías o nuevos sueños que cumplir. Pero esta oportunidad queremos agradecerle a Dios y también a usted por habernos permitido entrar en su hogar, en su trabajo, o acompañarle también durante el camino, porque mientras exista una conversación, una canción inolvidable y un corazón dispuesto a recordar, siempre habrá razones para mirar la vida con gratitud y con esperanza. Aquí está la voz de Braulio. Tú me acostumbraste.

0: 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Allí están todos los programas de Épocas. Y ahora sí, llegamos al final de este encuentro. Gracias por permitirnos acompañarle durante este recorrido por los recuerdos, las experiencias y las enseñanzas que el tiempo nos va regalando. Ojalá que esta semana encuentre un momento para disfrutar de un café con un amigo, con una amiga. Conversar con la familia, escuchar una buena canción o simplemente escuchar Épocas. Ah, también contemplar un nuevo amanecer. Al final son esos pequeños instantes los que el tiempo convierte en los recuerdos más valiosos de nuestra vida. Gracias por su compañía. Soy Raúl Nájera Rojas. Que Dios le bendiga y que tenga una excelente semana. Hasta el próximo domingo, en una nueva edición de Épocas. Aquí está la voz de Matt Monroe. ¿Qué canción? Su tema, Aléjate.
1: 7 de la noche, 55 minutos.

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0: Es la hora 21, 3 minutos.
1: Que Dios te bendiga.
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1: Es la hora 21:45 minutos.
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0: Es la hora 21:55 minutos.
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2: Es la hora 22, 4 minutos.
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2: Es la hora 22, 18 minutos.
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1: Es la hora 22, 24 minutos. 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
1: Es la hora 22:31.
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1: Es la hora 22:43 minutos.

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0: fantásticos, maravillosos días, lunes, amanecimos en agosto, qué bonito, lo bonito, bienvenidos.
1: Hola Rosarito, ¿qué tal? Buenos días, como si nada, estamos viviendo este lunes 3 de agosto, el mes donde hoy estamos ya disfrutando prácticamente lo que es en toda su plenitud la feria departamental de esta bella ciudad de Carlos V, Cobán Alta, Verapaz, 488 años de haber sido fundada esta bella ciudad.
0: Enhorabuena, ojalá que el día de hoy ustedes se hayan levantado con actitud positiva, con actitud de campeones, a sonreírle a todo lo que venga, a agarrar el tren de las oportunidades, que no se le pase ni uno solo, usted échele ganitas el día de hoy a sonreír, a ser felices, lo que sume, bienvenido, y lo que reste, adiós, que te vaya bien.
1: Así es, mis amigos, queremos invitarles para que nos puedan marcar el 40 96 85 74, la línea está totalmente disponible para que usted pueda marcarla y solicitar los temas que usted desea escuchar en este inicio de semana. Para otros lugares están todo en la normalidad, aquí esperando el día del martes para otro descanso.
0: Algunos que están descansando. ¿Será? Sí, desde la semana pasada.
1: ¿Y tú por qué lloras?
0: Porque tengo ganas.
1: Ya se te quitó.
0: Pues felicidades, cualquiera que sea la situación. Lo importante de todo esto es de que amanecimos con vida. Estamos vivos para vivir intensamente este día.
1: ¡Ándale!

0: Pues se fue la Yerimua cantando Un Pacto. En esta es una colaboración con Luke Brom en la programación con Más Calor. Estoy hablando como francés. Usted hable, mijo, usted hable.
1: Sí, pues, no son tus oídos.
0: Los míos también, papito, pero usted hable.
1: Los míos no tienen el protector que tiene tuyo.
0: Ahí bien, está. Bien. Pues está. Sí, porque lo apagué.
1: Oíme, tú eres locutora, operadora, eres técnica.
0: De todo lo que usted diga, mijo.
1: Mira, uno
0: no vendo tamales los domingos porque no me alcanza el tiempo.
1: Ah, bueno.
0: Ah, no, mira, sábado, ¿verdad?
1: Sí, mira, Rosarito, uno en la vida debe estar preparado para lo que venga tú.
0: Sí.
1: Ah, sí, tenemos que ser todo terreno para poder solventar los problemas que tenemos, porque todos los tenemos, unos más grandes que otros.
0: Y pero pues no solo los problemas, sino también las cosas de la vida. Tenés que estar preparado para absolutamente todo.
1: Así es, porque mira, por eso te decía, a todo terreno, porque uno no sabe qué es lo que viene y hay que, como alguien dirá por ahí, hay que poner el pecho y hacerle ganas a la vida porque no hay de otra.
0: Sí, hacerle frente.
1: La situación es que los problemas no son para toda la vida, son pasajeros, pero mientras uno está viviendo ese momento, lógicamente, tomados de la mano de nuestro Padre Celestial, todo es posible.
0: Yes. La actitud es la que cambia la historia de cada quien, muchis. Si tienen en mente, pues, el día de hoy salir, buscar un trabajo porque no lo tienen, tengan actitud positiva, un semblante de frescura, de tranquilidad, aunque por dentro usted se esté muriendo, pero usted pensando y confiando de que va a lograr su cometido. Persona de fe, persona que consigue lo que quiere.
1: Pero también esforzándose, sobre todo, Rosario, no estar en casa esperando que le lleguen a tocar la puerta para que, mire, ahí hay una oportunidad para usted. Ayúdate, que te ayudaré también. Y sobre todo, hay que tomar muy en cuenta la documentación que se necesita para poder tener la lista y llevarla a una empresa. Eso dice mucho.

0: es musiquita de fiesta. Estamos disfrutando de la Feria de Cobán para todos aquellos que nos están acompañando en diversos departamentos, en otros países. La fiesta está a lo grande. Vaya pues, cuánto desfile, cuánta gente, cuánto alboroto, pero sigue la fiesta.
1: Y mira, Rosarito, cabalmente anoche tuve el gusto de saludar a una linda cobanera, pero que ya tiene, vamos a ver, me decía, 9 años de estar trabajando en Ciudad Capital. Y mira, me dice, afortunadamente fin de semana inicia la feria acá en Cobán el día sábado. Ella me comentaba que viajaba el día viernes, horas de la noche, Ciudad Capital, y le decía que lógicamente es un poco peligroso en la noche, pero llegó sin ninguna novedad, fue a observar el desfile y ya el día de ayer, el domingo, ya retorna y nuevamente a tomar los compromisos de trabajo allá en Capital.
0: Qué bueno que se dan la oportunidad de compartir con su gente. No se olviden, no abandonen sus raíces, siéntanse orgullosos de la casa que tuvieron desde bebés, donde dejaron el ombligo. ¿Cómo es que dice uno el ombligo? El chup, ¿no? En quechí, creo que así se dice.
1: Sí, así le decimos.
0: Ándele, va. Usted nunca se olvida dónde botó el ombligo, ándele. Usted es siempre orgulloso del lugar donde Diosito lo desempacó allá, que fue regalo.
1: No, fue regalo. Que me gustó mucho la actitud de ella. Bueno, ¿y usted cada cuánto viene acá a ver a sus señores padres? Fines de semana. Viene los
0: pues
1: viernes,
0: así tiene que ser.
1: Comenté, viene los viernes y domingo por la tarde ya va de retorno.
0: Para todos los altaverapacenses cobaneros que se encuentran ausentes, lejos de su casa y que por medio de la radio a través de www.estereohits967.com nos pueden acompañar, yo sé que se sienten como en casa, qué bueno que nos dan el privilegio de poderles acompañar. Estamos llegando a las 6:16, buenos días.
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0: amamos con
1: Toto.
0: No, Toto. Toto
1: quiero.
0: Había un señor que le decían Toto, ¿no?
1: Yo tengo un amigo.
0: ¿Toto?
1: Toto.
0: Me suena que a alguien le decían Toto, pero no, sí, no sé.
1: Tengo, vamos, solo uno, solo amigo.
0: Amigo mío.
1: Le dicen Toto, pero debe tener.
0: No, su nombre es otro, pues, pero le dicen Toto.
1: Pero ¿cuál será el nombre de él en sí para que le digan Toto?
0: Yo qué sé, yo no sé. Yo solo estaba cantando.
1: No. Es que, mira, Rosario, por ejemplo, yo tengo un amigo. Según los que se llama Rodolfo, les dicen Ricardo. ¿Ya? Uh-huh. Uh-huh. Por ejemplo, a José le dicen Chepe, por ejemplo. Pero bueno, mis amigos, tenemos la reflexión de este día lunes, con fecha 3 de agosto 2026. Nada es para llevar, todo es para vivir. Aquí la vida no se empaca, se respira, se arriesga y se siente. Bueno, Rosario.
0: 1, 2, 3, probando sonido.
1: Tú dale, nena.
0: ¿Cómo le voy a dar si no se oye? Pero bueno.
1: Bueno, así me dices tú a mí, dale.
0: Pero es porque yo estoy arreglando aquí mientras tú hablas. El punto está. La frase, nada es para llevar, todo es para vivir aquí. La vida no se empaca, se respira, se arriesga, se siente. Esta es una frase que nos sirve de mucho material, de apoyo para enfrentarnos a todo lo que venga. Nos recuerda que la vida es temporal y que al final del camino ninguna posesión material podrá acompañarnos. Toditito se queda mucha, hasta los zapatos que nos poníamos todos los días, ese pantalón que nos gustaba repetir, todo se queda. Lo que realmente tiene valor son las experiencias, los momentos compartidos, los sueños que nos atrevimos a perseguir y el amor que dimos y también recibimos, porque el que da, recibe a cambio, ¿verdad? Muchas veces pasamos tanto tiempo preocupándonos por ir acumulando cosas.
1: Materiales.
0: O bien decimos, eso nos va a servir para el futuro. Sí, claro, nos va a servir, pero es momentáneo. Olvidamos disfrutar del presente enfocándonos en mucho el futuro, ¿no? Vivir significa respirar profundamente, aceptar los retos, aprender de los tropiezos y disfrutar de cada instante que se nos va presentando con los ojitos bien abiertos y con el corazón también capacitado para poder vivir y disfrutar y almacenar lo más lindo, que son los momentos con tus seres amados.
1: Cabalmente platicaba con un amigo hace un par de días de lo que uno puede lograr a través de esfuerzos, de trabajo, pero aquello que has logrado, que has ido acumulando con sacrificio, que te lo has ganado con tu propio sudor. A eso me refiero, luchar constantemente, saber que tenemos una familia a quien darle todo, pero que también es en esta vida, todos en un momento tenemos que irnos físicamente. Y lo más lindo y hermoso es dejar un lindo recuerdo de una persona que amó, que quiso, respetó, que luchó diariamente para darle a sus seres queridos, dígase su esposa, sus hijos, la familia, dejarles un lindo legado de esa persona.
0: Pero ojo porque con algo.
1: Dime.
0: Está bien que trabajemos y qué bonito que lo hagan, que luchen y se esfuercen por unas metas, claro que sí. Por supuesto que desde luego que yes, yo opino que sí, es lo correcto, lo que se tiene que hacer. Pero no puedes pasar una vida completa dedicado o dedicada a hacer cosas materiales. Y en ese proceso de ir acumulando y acumulando y acumulando, no darte cuenta de que estás abandonando lo único que te vas a llevar cuando ya no estés, cuando ya partas a otro lugar, los momentos vividos. Por ejemplo, ¿de qué te sirve a ti trabajar, sábado, domingo, trabajar, día de descanso, trabajar, y de repente, ¡pum!, se acabó Dieguito. No, pues, qué bueno que nos dejó dinero. O sea, nada más que simplemente se ha dedicado a trabajar y no disfrutó a su familia, mucha, no tenemos pisto, pero vámonos a dar una vuelta al parque, juguemos básquet, porque sé yo.
1: Pero mira, Rosalito, por el estilo. Como me interrumpiste, no terminaste que yo terminara mi frase. Para esa persona que se esfuerza diariamente, que piensa en su familia, en darle lo mejor, lo necesario, no me refiero a cosas lujosas, pero que sabes que te has esforzado por esa persona, le has dado una muy buena educación a tus hijos, que es la mejor herencia que uno le puede dejarle a ellos. Es decir, vamos a hablar de un padre, de aquellos que dicen, qué buen esposo tengo, tengo un buen esposo, un buen papá para mis hijos, pero que también en un momento de la vida sabemos que nos vamos a ir, pero dejó esa persona, dejó algo muy lindo en ese hogar, el saber que respondió en los momentos difíciles, que también fueron a pasear, disfrutaron de los momentos, pero que esa persona ya físicamente no se encuentra, pero que sabemos que cuando nos morimos todo lo dejamos, pero hay alguien que se va a quedar con ello, que es la familia y un lindo y hermoso recuerdo de ese padre de familia que fue excepcional.
0: Pongámonos a pensar de que hay dos personas, las dos trabajando intensamente, fuertemente, con la diferencia de que ella o él, papá, mamá, quien fuere, no importa, uno de los dos personajes que trabajan igual dedica su tiempo disponible, libre, a ser feliz y a crear momentos que sin lugar a dudas se van a convertir en los mejores instantes de vida y en la mejor herencia que le pudiste haber dejado a tu chamaco es disfrutar de su tiempo. Compartir, se cayó su primer diente, dio su primer paso, que mamá, papá estén presentes, que no estén ausentes. ¿De qué nos sirve ir caminando por la vida buscando tanto lo material si no tenemos el tiempo de dedicárselo a la gente que al final del camino, cuando se cierra el telón del trabajo, llegamos a casa y son los que nos dan un abrazo, son los que nos dan un vasito de agua cuando estamos enfermos, los que nos dicen un papá, mamá, te quiero, gracias por su esfuerzo. En fin, no necesitamos mucho dinero para compartir, con el simple hecho de compartir una cena, Dieguito. Eso alimenta el alma, el espíritu y el corazón y se siente muy bonito a decir, ay, mi papá y mi mamá, no, pues está trabajando. Entonces, también sepamos darle valor a lo que tiene, lo que alimenta nuestro espíritu, nuestro corazoncito. No solo dediquémonos a trabajar, también vayamos a crear momentos únicos y irrepetibles en la vida de nuestros hijos, de nuestros hermanos, de nuestros papis. Llamémosles si estamos lejos. Mami, te extraño, estoy a kilómetros de ti, pero aquí estoy, hagamos videollamada. Lástima que no se puede llamar al cielo, porque fíjate, yo lo haría.
1: Fíjate, Rosario, todo está muy lindo. La vida solo es una, es pasajera. Sí. Y mientras nosotros demos lo mejor, que nos vendamos como muy buenos seres humanos, amorosos, respetuosos, cariñosos, todo, tantas
0: trabajadores,
1: cosas.
0: Trabajadores, honestos, responsables.
1: Pero que cuando, después de todo ese esfuerzo, siendo un papá ejemplar, un hijo ejemplar, pero que al final de cuentas tenemos que irnos y sabemos que en ese agujero todo lo que acumulamos en un momento de la vida, todo eso se queda, no nos llevamos absolutamente nada. Así como llegamos a este mundo, de igual forma nos vamos. Y algo más para finalizar la parte que me corresponde, eso de que hoy me compré esto y me lo voy a estrenar tal fecha, no. Compre, cómase lo que usted necesite para el momento, no es para guardar y será mucho mejor.
0: Cada día es único, es especial.
1: Uno no sabe si el día de mañana,
0: si
1: 4,
0: va a haber un mañana,
1: lo vamos a disfrutar.
0: La vida no se mide por lo que guardamos, mucha, sino por lo que vivimos, así que disfrutemos el presente. Es lo único que es seguro que tenemos, el respiro que estamos dando. Ama intensamente, atrévete a cumplir todos los sueños que te pasan por la mente, aunque suenen descabellados. Crea recuerdos que llenen tu corazón, porque los momentos vividos son el mayor regalo que podemos dejarle a la gente cuando ya no están. Por muy insignificante que haya sido un momento, para alguien va a ser el mejor. Así que enfoquémonos también en eso. Sí, trabajemos, porque hay que trabajar y hay que echarle ganas, pero también vayamos creando momentos únicos que son los que compartimos con la gente que amamos.
1: Así es, mis amigos, como si nada, el tiempo va avanzando, 6 de la mañana con 31 minutos en Voy a Pasármela Bien.

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1: Ay, Dios mío, Cristo y la caridad del cobre. Oigan, chicos, vamos a hablar acerca de una sorpresita que ustedes acaban de disfrutar de Selena Gómez, que regresa al escenario musical en español. Y nada menos y nada más que con la canción Te Olvido, la la la. Así como lero, lero, candelero. Y lo novedoso de este tema, aparte de que es en español, es que él interpreta la canción de la mano de su esposo, el Benny Blanco, y también de su cuata, la Becky G. La famosa cantante lanza nueva producción en español junto a la reggaetonera, sorprendiendo a sus fans con esta potente fusión de estilo. El video está todo locochón, se pone así con formas exóticas en su carita el Benny Blanco, esposo de la Selena Gómez. Ella sorprendió a sus seguidores este recién pasado viernes con el lanzamiento de Te Olvido, un nuevo sencillo totalmente en español grabado en colaboración con la intérprete urbana de Becky G y bajo la producción de su esposo Benny Blanco. Recordemos que él también ha producido música de Justin Bieber en algún momento. Sí, yo sé, hubo una cosa extraña ahí. En fin, el sencillo formal toma parte del repertorio de Hermoso, el cuarto álbum de estudio de Blanco, que verá la luz el próximo 14 de agosto y fue concebido como un tributo a los ritmos hispanos, en el cual convierten y conviven diversas estrellas de la música hispanohablante. Te Olvido, la la la, combina elementos del pop latino con ritmos urbanos y referencias de identidad cultural de sus intérpretes. Definitivamente un toquecito único el que siempre inyecta su música, la Selena Gómez.
2: Bueno, el videoclip del sencillo apuesta a una estética urbana inspirada en la cultura mexicana. Destaca la producción sobre el concepto visual y el sonoro del lanzamiento.
1: Esta colaboración marca un paso más en la trayectoria bilingüe de Selena Gómez, quien previamente exploró el mercado hispano de forma contundente en el 2021 con el lanzamiento de su EP Revelación, producción que incluyó temas como De Una Vez y Bailando Contigo junto a Raúl Alejandro, además de su posterior colaboración de 999 junto al cantautor colombiano Camilo.
2: La unión entre Selena Gómez y Becky G, quienes comparten apellido raíces mexicanas, refleja un cruce de carreras sumamente afín. Mientras Becky G y combina su faceta dentro de la música mexicana y el género urbano, mientras acompaña a Karol G en fechas selectas viajando por el mundo del Tropitour, Selena Gómez demuestra una vez más su versatilidad artística al lado de Benny Blanco, con quien ya había colaborado en el 2025 dentro del proyecto junto a I Say Love You First.
1: El videoclip grabado en el emblemático sector de Los Callejones, en el centro de Los Ángeles, huye de los estudios hiperproducidos para reducir un homenaje directo a la cultura chicana. En el mismo podemos ver a Selena Gómez, Becky G, recorrer los puestos ambulantes mientras bailan junto a personas con diferentes ritmos. Vaya, te olvido, la la la, y pasan frente a los altares dedicados a la Virgen de Guadalupe. Al fin, Te Olvido no es solo buscar convertirse en la canción pegajosa para el verano, sino reafirmar que el sonido latino y la cultura chicana, la identidad y el modo de vida de los estadounidenses de origen mexicano como Selena Gómez, siguen dictando las reglas de lo que es cool a nivel mundial. Se divirtieron muchísimo. Hay una señora que sale muy famosa en el TikTok. Yo honestamente la conocí por el video de Selena Gómez. Ella hace comida, pero principalmente
2: tipo ambulante.
1: No, en su casa.
2: Ah, bueno.
1: En su casa. Ella hace comida para ella y enseña cómo cocina. Pero normalmente son comidas que tienen que ver con tortilla de harina o tortilla de maíz. Y ella hace sus menjurjes. Y yo dije, qué raro que hayan grabado con esta doñita. De ahí me voy enterando que se habían hecho una colaboración. Y ella sale en el video de esta canción.
2: Imagínate, de una, la señora ya se hizo popular.
1: Ya es popular.
2: Ya es popular.
1: Hace mucho rato es popular. Tan popular que Benny Blanco, el esposo de Selena Gómez, ya había grabado un par de videos con ella. El casino habla español y ella no habla inglés.
2: Imagínate lo que representa para la señora salir en este video, que era uno, le viene...
1: bueno, aparte que le pagaron, ¿verdad?
2: Claro, ustedes? Y aparte de su negocio, lo que representa la imagen hoy en día.
1: Ella, te digo, ella famosa ya era. Que no se haya cruzado en mi camino es otra historia, pero según me cuenta mi hija, con muchos famosos ella ha compartido momentos de una comidita.
2: Ajá, qué rico.
1: A ver, qué bueno. Y la señora bien linda, bien humilde, búsquenla, está en TikTok, es buenísima onda, les debo el nombre, pero busque señora que sale en el video con Selena Gómez y Benny Blanco. Y ahí aparece.
2: Pues sí, hoy en día, mire, mira, la información, lo que tú puedas tener, lo escribes y te sales.
1: Pues sí. Estamos llegando a las 6 de la mañana con 48 minutos. Ya levántese usted, hombre. Hay que ir a trabajar.
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1: Buenos días, 6 de la mañana con 55 minutos, pero cómo avanza el tiempo. Así es que recuerden, mis amigos, que hay que madrugar para no andar corriendo, corriendo y corriendo y corriendo y evitar llegar tarde. Pero vamos a enterarnos cómo estará el clima en el departamento de Alta Verapaz. Rosario Santa María, bienvenida.
2: Pero si usted hoy amaneció de descanso, no se levante. Quédese ahí de esos otros 10, 20 minutitos.
1: Pero bueno. Uno mira, Rosario, a veces los compromisos de trabajo, uno tiene un horario
2: de despertarte. Ah, pues sí, por eso dije descansando.
1: Despertar y luego rumbo a tu trabajo. Pero a veces suele pasar que el día, como ya vienes acostumbrada o acostumbrado a un horario, el fin de semana también te levantas temprano.
2: Sí.
1: Hay que aprovechar también hacer lo que tienes programado el fin de semana.
2: Usted relájese, tome las cosas con calma. Hasta este momento, con 15 grados centígrados en el departamento de Alta Verapaz, el clima, el pronóstico es la máxima de 27 grados centígrados. Calor va mucha, la mínima de 15. Ayer hizo mucho calor, mucho, mucho calor. ¿Y cómo quemaba el sol? ¡Horrible!
1: ¿Y por qué no lleva sombrilla?
2: Porque yo no iba al desfile, iba a otra cosa y terminé viendo el desfile.
1: De veras, así fue.
2: Sí, así fue.
1: Te vi paradita para ahí.
2: Pues sí, ya sé qué milagro. Bueno, el punto está de que el pronóstico de condiciones nubladas todo el día, o sea, sí va a haber calor, pero va a estar nublado. No se prevé aparición de lluvia, obvia, hasta en horas de la noche. Por ahí de las 7 de la noche, muchis, estaría presente la lluvia como de 7 a 10 más o menos. Para que ustedes lo tomen en consideración, los días lluviosos que se van a presentar esta semana son a partir del miércoles jueves, que sería lo más alto en cuestión de lluvia. El descenso de temperatura no va a existir, va a seguir haciendo calor, aunque esté lloviendo va a haber calor. Por lo menos hoy, lunes y martes, vamos a sentir mucho calor a pesar de que no va a estar despejado el cielo. Ayer sí estuvo muy despejado en horas de la mañana. Ya se puso nubladito por ahí de las 11 aprox, pero siempre con mucho calor.
1: Sí se sentía en el ambiente.
2: Demasiado calor, de verdad. Había mucho. Horrible, horrible. Bien horrible. Pero bueno, serán días de mucho calor también, muchis, y la combinación de lluvia, cuidadito con la lluvia que será intensa miércoles y jueves. Bueno, toda la semana va a llover, pero principalmente miércoles y jueves con mayor intensidad, el incremento de calorcito.
1: Fechas
2: pero siempre
1: 4 y 5.
2: Ok.
1: Bueno, en el nombre 4
2: y 5, ¿qué?
1: Es decir, me dices que
2: lluvia. Miércoles y jueves.
1: Ah, perdón, o sea, sí. Que mañana 4 está suspendida la lluvia.
2: Bien, va a llover, pero más fuerte será miércoles y jueves. Hasta aquí mi reporte, vos, Dieguito.
1: Bueno, ya quedaron informados. Cualquier reclamo, Rosario Santa María.
2: Al Insibume, busquen la página del Insibume y peleen con ellos. No conmigo, por favor. Bueno. Vámonos con lo nuevo de la Bichota Mayor. La Karol G nos trae...
1: Matadora.

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1: Yeah. Un día 7 de la mañana con 10 minutos, 7 con 10 minutos y se terminó la espera, Rosario.
2: Se terminó y esta vez tenemos buenas noticias que transmitirles. Sí, me acuerdo.
1: ¿Te acuerdas?
2: Me acuerdo. Cabo Verde, vos.
1: De Cabo Verde.
2: Sí, Monchis, ¿cómo no?
1: Porterazo.
2: Sí, el bocina.
1: La verdad que fue una sensación totalmente en el Campeonato Mundial de Fútbol.
2: Y se terminó la espera. ¿Y de qué dirán ustedes? ¿Qué pasó con el bocina? Pues llega a Chile para unirse al Colo Colo.
1: Fíjate que yo me imaginé en algún momento no caer a Chile. Bueno, esa es una muy buena liga, pero pensé que se iba a quedar en Europa.
2: Pues de queriendo, pues sí, va, pero era para lo que alcanzó.
1: Así es, estoy muy feliz de haber llegado aquí y agradezco a los hinchas por la paciencia que han tenido para esperarme, declaró Bocina.
2: Qué bien, felicidades, el portero titular de la selección de Cabo Verde, Yosimar José Bora Díaz, alias el Bocina, así, tú, Bocina. Figura del Mundial 2026, se declaró este domingo muy feliz, contento, agradecido con la vida de haber llegado a Santiago de Chile para concretar su vinculación con el club Colo Colo luego de varios días de espera.
1: Estoy muy feliz de haber llegado aquí, agradezco a los hinchas por la paciencia que han tenido para esperarme, declaró el hombre que se perfila como flamante refuerzo del Colo Colo.
2: El futbolista arribó desde Madrid al aeropuerto Arturo Merino Benítez en Santiago, donde fue recibido por un animado grupo de hinchas del club Albo. Una bandera de Cabo Verde fue enarbolada, dígase, ondeada así, chucu, al paso del jugador entre los hinchas que coreaban su nombre y entonaban cánticos del equipo chileno.
1: El portero apareció ante los entusiastas hinchas en un nutrido número de periodistas a eso de las 21 horas con 3 minutos hora de Chile. Declaraciones, bueno, que al final de cuentas el jugador de 40 años de edad tuvo 2 retrasos consecutivos en su fecha de llegada al país chileno debido a la demora en el trámite de los documentos de su visado y que tenía asuntos personales que resolver.
2: El arquero tiene previsto someterse este lunes a primera hora a exámenes médicos de rigor antes de firmar un contrato por 6 meses con la posibilidad de renovación por 12 meses para el año 2027.
1: El jugador incluido en el 11 ideal de la Copa del Mundo revelado por la FIFA a partir de los votos de los aficionados llega libre al Cacique tras culminar su vínculo con el Chaves de la segunda división de Portugal.
2: El martes, o sea mañana, Bocina acudirá a su primer entrenamiento con el resto del plantel y al mediodía será presentado oficialmente en el Estadio Monumental. Su debut en Chile, sin embargo, aún no tiene fecha ya probable.
1: Colo Colo viene de ganar el sábado recién pasado 4-3 en su visita a Everton y su próximo partido será también fuera de casa el próximo domingo ante la Unión de La Calera.
2: Los Albos, líderes de la Liga Chilena, con 15 puntos de distancia del que le sigue, 15-12, ¿no? Volverá a jugar de local el 16 de agosto ante O'Higgins por la fecha 19 antes del Superclásico de Fútbol Chileno entre Universidad de Chile. Le deseamos la mejor vibra. Él es una persona, se ve bonachón, yo no lo conozco, pero me inspira eso.
1: Humildad.
2: Después de lo del Mundial, Muchis, Cabo Verde está siendo bastante visitado, pero según Luisito Comunica, que yo lo sigo a él, es muy difícil conseguir visado para entrar a Cabo Verde. Y cuando ya logras, por cierto, visado solo hay, tienes que viajar a Estados Unidos para lograr un visado a Cabo Verde. Yo creo que en Los Ángeles está donde tú puedes ir a sacar visa para entrar ahí. Te la dan, según él, a él se la dieron solo por 15 días.
1: ¿15?
2: Sí, 15 días. Él quería ir mucho más tiempo, pero dijo de que es muy estricta la forma en que ellos regulan eso. Es muy complicado llegar. Él ya llegó y ahí lo que más llama la atención en Cabo Verde son las playas tan bonitas que tiene. en cuestión, por ejemplo, de... Aquí tenemos policías de tránsito aquí en Guate, ¿verdad ustedes?
1: Así es.
2: Allá no existe eso. Allá no hay reglas para cuestiones de conducción. Es bastante pequeña la islita. Y, por ejemplo, si se te arruinó el carro, tú aquí ves cómo lo jalas en una grúa y lo mandas a arreglar. Allá no, allá los dejan en la calle donde sea. Ah, bueno. No llega ninguna grúa. Fíjate, ni nadie dice nada.
1: Yo por un momento pensé en este porterazo. Mis respetos para él. Pensé que iba a aterrizar, me refiero a aterrizar, jugar en Canadá, Estados Unidos o igual México. Pensé en algún momento, porque quieras o no, ahí fue el mundial y hubo más chance para los visores que están viendo jugadores por ahí que les pueden interesar en su liga, dígase las tres mencionadas, donde fue la sede de la Copa del Mundo, pero no fue así.
2: Bueno, ahí sí que son intereses los que se manejan. A ver, donde te ofrezcan
1: tiempo
2: más.
1: Sí, a ver por cuánto tiempo, por la edad que él tiene.
2: Pues por está. El momento va por 6 meses, ya sí, después veremos.
1: Pero sí que demuestre sus condiciones, porque una cosa es jugar con selección y otra cosa es ya jugar con un equipo.
2: Ojalá que brille, le deseamos ojalá una buena vibra. 7:15 a.m, vamos a levantarnos con actitud positiva escuchando la Hits.
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1: Estamos en las 7 de la mañana con 24 minutos. 7 con 24 minutos. Vamos a ver con qué les vamos a sorprender en esta hermosa mañana del día lunes, donde ya a esta hora muchos ya trabajando, unos van ya en camino.
2: Otros van de salida, quizá, sí. Cualquiera que sea el momento.
1: Despidiéndose también, porque hay personas que trabajan en horas de la madrugada y pues ya van a su respectivo descanso después de haber recibido un turno la noche del domingo y hoy ya, lógico, ya al respectivo descanso.
2: Hablaremos de los desfiles.
1: De los desfiles.
2: Los primeros desfiles no eran solo para entretener. En muchas culturas antiguas servían para demostrar el poder de un ejército o para celebrar importantes victorias.
1: ¿A que no lo sabías que en Guatemala los desfiles cívicos del 15 de septiembre tienen su origen durante el gobierno de Jorge Ubico y con el tiempo se convirtieron en una tradición para celebrar la independencia?
2: Una bandera de desfile puede reunir a decenas o incluso cientos de músicos que deben de caminar, tocar y mantener el ritmo al mismo tiempo, lo que quiere meses de dedicación, de práctica para solo pasar por un momentito, pero qué bonito es darse cuenta de la preparación, ya sea de niños, de jóvenes, de adultos, que lo hacen con mucho cariño para un buen espectáculo.
1: ¿A que no lo sabías que en los desfiles todos intentan dar paso del mismo tamaño y velocidad para que la formación sea perfecta desde cualquier ángulo?
2: Existen desfiles de muchos tipos, los cívicos, los militares, los culturales, los religiosos, los deportivos y de carnaval. Cada uno refleja las tradiciones y la identidad de su comunidad.
1: ¿A que no lo sabías que los desfiles no solo son un espectáculo, también fortalecen el trabajo en equipo, la disciplina, el orgullo de representar a una escuela, a una institución o a un país?
2: ¿Y por qué hablamos de los desfiles? Porque obviamente tuvimos 4.
1: Sí.
2: ¿Por qué no hace solo un desfile como en antaño, solo el 1 de agosto? La verdad, es mucha la participación, a Dios gracias, de los diferentes establecimientos educativos, ya sean públicos o privados. Y este sería kilométrico, ¿verdad, Muchis? Sería arrancar tipo 7 y terminar por ahí de las 4 de la tarde, a como está la cuestión de muchos colegios, muchas escuelas. Por eso se ha buscado la forma de segmentar para que cada uno tenga su propio espacio y todavía con ello, que sí se tarda un buen tiempo. Por ejemplo, el desfile del 1 de agosto tenía 37 establecimientos educativos participantes. Imagínate, eso conlleva la movilización de por lo menos unos 150 estudiantes por establecimiento. Entonces a cada quien hay que darle su espacio, su lugar.
1: Así es, y por eso, Rosario, yo recuerdo en años cuando yo tuve el gusto de estudiar.
2: ¿Ya existían los desfiles?
1: Ya, no, claro, toda la vida lo han existido, eso estamos dando a conocer. Pero fíjate que
2: pues fue hace
1: solo,
2: poco, solo la
1: había
2: verdad.
1: Uno, eran casi las 2:30 o 3 de la tarde.
2: Pero recordemos que antes no habían tantos establecimientos, claro, educativos como hoy día hay. Hoy hay mucho colegio, hay mucha escuela y qué bueno, de verdad, un país que progresa debe tener muy buena educación.
1: Aparte, hoy en día uno se puede dar cuenta que habiendo varios desfiles tienen participación otros establecimientos, por ejemplo, el Rosario, que es... Te digo que está adelante de Cerro Lindo, por ahí está el establecimiento. Me comentaba la maestra en su momento de la entrevista que ellos era su primera participación. Los alumnos estaban felices, nunca antes. Es un nuevo establecimiento que nació precisamente en este nuevo ciclo escolar, dígase en enero, y que sean tomados en cuenta estos establecimientos de diferentes lugares del departamento de Alta Verapaz.
2: Saludos a nuestra gente bonita que ya se reporta. Fabiola Yato, un abrazo también para Kevin en la zona número 6. Carolina en Lanquín, que estén ustedes muy bien. Karina Chen en la zona número 1. Ustedes le dan fortaleza a nuestra programación bonita, variada y espectacular que traemos para que la pasen bien.

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1: Qué gusto saber que hoy amanecen en compañía del color de la música, llegando a las 7:37, importante información.
2: Rosario, el pasado fin de semana, los hechos violentos que se han registrado en Nevajquiché, cuando un hijo con la PNC, la PDH y otras instituciones se dieron a la tarea por...
1: Hicieron un desalojo.
2: Un desalojo, así es, y hay una jueza también que ella dio
1: el aval, el permiso.
2: El aval,
1: y
2: el permiso, todo ello. Pero,
1: para llegar al punto de desalojo es un proceso legal bastante grande, no es de un día para el otro, hay que resaltar esto. Y la IDEC rompe el silencio tras los hechos violentos de Nevajquiché. En un comunicado aclararon que la jueza Ada Maday López Morales no posee credencial de ministra de culto ni nombramiento pastoral. Escuchemos lo que tenemos que informarles.
2: La Iglesia de Dios Evangelio Completo de Guatemala, DEC, fijó su postura este sábado 1 de agosto, luego de los hechos de violencia ocurridos el pasado viernes en Santa María Nevaj, departamento del Quiché, tras un desalojo que derivó en hechos de violencia que incluyeron la quema de una vivienda propiedad de la jueza y miembro de esa comunidad, Ada Maday López Morales.
1: Mediante un comunicado oficial, la congregación se dirigió a la feligresía y a la opinión pública informando que la IDEC de Guatemala eleva su voz para expresar su respaldo, solidaridad y oración a favor de nuestra hermana Ada Maday López Morales, jueza de primera instancia del juzgado pluripersonal de primera instancia de Santa María Nevaj, departamento de Quiché.
2: Ante los lamentables hechos de intimidación y violencia de lo que...

0: ha sucedido objeto con el ejercicio de su función jurisdiccional en Nevaj, declaró la identidad religiosa. Como comunidad de fe, condenamos firmemente todo acto de que pretenda coaccionar, intimidar, amedrentar o amenazar a quienes administran la justicia, agregaron.
1: La entidad consideró que tales acciones no solamente afectan contra la integridad y seguridad de la persona afectada, sino también contra el Estado de Derecho, la institucionalidad y la paz social que como iglesia procuramos promover en nuestra nación. Aclarando la situación ministerial de la jueza señalada en Nevaj, consideramos pertinente aclarar con espíritu de transparencia que nuestra hermana es miembro de la Iglesia de Dios Evangelio Completo de Guatemala y esposa de un pastor de nuestra denominación. Sin embargo, no posee credencial de ministra de culto ni nombramiento pastoral, subrayaron.
0: La iglesia agregó que estas condiciones no deben confundirse con las responsabilidades legales y jurisdiccionales que desempeña con el ejercicio de su función como jueza.
1: En ese sentido, la IDEC de Guatemala hizo un respetuoso llamado a distinguir con claridad entre las funciones legales y jurisdiccionales que ejerce la jueza con independencia, sujeta a la Constitución Política de la República de Guatemala y las leyes del país, y a sus funciones ministeriales propias del ámbito eclesiástico que corresponden a las personas debidamente nombradas y acreditadas dentro de la estructura de la Iglesia.
0: Al respaldo expresó con el presente comunicado que se refiere especialmente a la protección de su vida, su integridad y su seguridad y su derecho de ejercer sus funciones sin amenazas, sin intimidaciones. Por lo consiguiente, indicaron que el comunicado no constituye un procedimiento institucional respecto a las resoluciones, procesos judiciales u asuntos sometidos al conocimiento de los órganos jurisdiccionales.
1: Recordemos que es independiente el trabajo de la jueza con su aparición aquí hoy, con su aparición en determinado caso. Lo que molestó a la población fue la forma abrupta en que hicieron el desalojo por respetar, pues obviamente, a la señora de la tercera edad, que la verdad fueron policías mujeres las que sacaron a la señora del inmueble, pero no fue como debió haber sido, ¿verdad? Una persona de la tercera edad como ella se le trata de una forma distinta porque no puede caminar bien, porque tiene más limitaciones, y en esta ocasión fue muy brusca la salida. Legalmente, pues tuvieron que haber hecho las averiguaciones, como les digo, tiene que pasar procesos para ya llegar al punto de desalojo. Son como 2-3 años de proceso para que lleguen a la determinación. El punto está de que nosotros no sabemos la historia que hay detrás de todo esto, por qué se llegó a desalojo, por qué un juez, en este caso la jueza, determinó que esto fuera efectivo. Hay un proceso, esto no es de la noche a la mañana, se hacen averiguaciones, es tener lógica, tener 4 dedos de frente de que la autoridad no va a llegar, llega Dieguito y pongo mi demanda y mañana lo van a sacar. No es así, esto es un proceso larguísimo, y se los digo por experiencia propia, larguísimo, que se tiene que dar. Y si se dio, fue por alguna razón, eso yo no lo discuto. A mí lo que no me gustó fue la forma en que trataron a la doñita. Eso no se vale.
0: Sí, mira, en redes sociales uno puede observar tantas cosas, momentos desgarradores que vivió doña Juana, de 72 años de edad, la lastimaron, e incluso el día de ayer le dieron de alta en el hospital donde ella se encontraba. Pero hay muchas instituciones también que se están pronunciando. GAM se expresa por los hechos de violencia en Santa María Nevaj en el marco de un desalojo.
1: Claro, pero les digo, para mí, independientemente de por qué se dio el desalojo, sus averiguaciones las hicieron. El problema radicó en la forma que ejecutaron principalmente la extracción de la doñita de la vivienda. Fue muy brusca. Sí fueron policías mujeres las que la sacaron, yo tenía mis dudas, pero sí, ya viendo el video bien, fueron mujeres, pero fue, la hicieron correr, pues la doñita puras penas se puede caminar. O sea, son cuestiones irrespetuosas. La verdad, no había personal de derechos humanos ahí. Hubieron muchas transmisiones de gente que hoy día, pues ya todos se creen periodistas, va mucha, encienden su cámara y sacan videos. El punto está de que no había derechos humanos, y cuando hacen un desalojo, tiene que llegar la PDH.
0: Y una señora de la edad de 72 años para que lleguen más de 40 efectivos. La verdad que yo pienso que no es de esa forma.
1: Fíjate, Dito, que siempre se hace así. El problema mayor aquí radicó en la forma que sustrajeron a la señora. Fue muy agresiva. No la golpearon, pues, pero sí fue... la sacaron corriendo.
0: No la
1: corriendo,
0: trataron bien, imagínate, no la de trataron. Pies y manos cargada. Aparte de esto, que te quiero comentar algo que el Colegio de Abogados y Notarios de Guatemala manifestó su profunda preocupación por los hechos ocurridos en el municipio de Santa María Nevaj, departamento del Quiché, con el contexto de una diligencia judicial relacionada con el desalojo. Durante el comunicado emitido este sábado 1 de agosto de este 2026, asimismo manifestó la misma reacción por los posteriores actos de violencia entre el incendio de la vivienda de la jueza también.
1: Recordemos que este fue intencional, no fue un accidente. La señora jueza, pues, cumple con su deber de ser jueza, va mucha de ella dar los veredictos, pero antes de dar un veredicto hay un proceso legal. Eso es sabido por todos nosotros. El que ella no, o sea, ella dio como... Está bien, vamos a hacer el desalojo. No significa de que a ella le hayan pagado, cosas así. Es una investigación bien grande, no es nomás porque me cae bien a qué le voy a hacer la volada. No, muchachos, eso no es así. Legalmente no se puede hacer. Eso no, sáquenlo de la mente. Y lo malo es de que la gente no pensó en eso. Solo estaba cumpliendo con su trabajo la jueza. La forma en que los agentes policiales hicieron el proceso fue el que no gustó. Pero la razón por la cual la señora tenía que salir, razón tuvieron, pues.
0: Ahora, la actitud del hijo de quitarle a la mamá...
1: ¿Sabes, Dieguito? Yo no prefiero que no nos metamos a Honduras si no sabemos realmente qué es lo que hay detrás de todo eso. A veces uno puede opinar sin tener conocimiento. Entonces, es mejor dejar ese tema ahí y enfocarnos únicamente en la forma brusca que trataron a la doñita. Porque razón legal tuvo que haber de peso para hacer lo que hicieron. O sea, en ese punto no nos metamos, porque ya hubo la institución legalmente determinó que fuera así. Ahora bien, lo que sí podemos criticar es la forma en que sustrajeron a la señora.
0: Imágenes, videos están circulando, no solamente a nivel nacional,
1: sí.
0: A nivel internacional. Uh-huh.
1: Fue muy brusco eso.
0: Y eso deja muy mal visto a las autoridades guatemaltecas.
1: Sí, el grupo que llegó no supo qué hacer, la verdad.
0: Sí, no era la manera.
1: Era sí sacarla, pero con respeto, ¿verdad, mucha? Pobrecita la señora, pero no era la forma de tratarla. No se lo merece.
0: Así es.
1: 7:47, somos el color de la música y agradecemos que ustedes nos acompañen todos los días y nos regalen su fiel sintonía en el 96.7.
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1: Buenos días, 7 de la mañana con 55 minutos, 7 con 55 minutos. Una celebración que termina siendo tragedia, donde toda una multitud estaba disfrutando de lo que estaba observando allá en el hermano país mexicano, Rosario.
2: Un video muestra el momento en que queman un torito, así como aquí en Guatemala se llama de la misma forma, igualmente en México, deja 21 heridos en aquel vecino país. Lamentable situación. Un video que circula en redes sociales muestra el momento en que la pirotecnia de tradicional toro del huérfano se salió de control durante las fiestas patronales de Santa María Magdalena en México, dejando al menos 21 personas con quemaduras.
1: El incidente ocurrió la noche del pasado viernes 31 de julio durante el recorrido del último torito de pirotecnia utilizado para cerrar las celebraciones. En las imágenes difundidas se observa cómo la estructura presenta una falla en las explosiones, alcanzando a varias personas que se encontraban cerca del espectáculo.
2: ¿Qué problema ese tan grande? Tras la emergencia, elementos de protección civil y bomberos de Xicó acudieron al lugar para brindar atención a los afectados. Las autoridades informaron que los lesionados presentaron quemaduras superficiales y parciales, sin que ninguna de ellas pusiera en riesgo su vida, pero fue tremendo susto y vaya, las quemaduras son quemaduras y para quienes hemos sufrido de estas, duele.
1: Afectados fueron atendidos en el lugar. 21 personas recibieron curaciones en el módulo de auxilio instalado para las festividades y posteriormente se retiraron por sus propios medios. Hasta el momento no se reportan traslados a centros hospitalarios.
2: Bueno, siempre hay que tener mucho cuidado con el uso de la pirotecnia. Normalmente dicen de que los que están maniobrando el torito son personas que han ingerido bebidas embriagantes. Por tal razón, como que andan más desinhibidos y agarran valor. Tengan cuidado con este tipo de festividades. Sí se ve bonito, pero hay que hacerlo con responsabilidad.
1: Y sobre todo, tomar en cuenta, eso es un llamado a la general. Cuando se hacen ese tipo de espectáculos, la gente debe tomar sus precauciones, no estar muy cerca donde se está haciendo la quema de este tradicional torito, que aquí también tenemos el gusto de disfrutarlo.

0: Dieguito, Dieguito, Dieguito.
1: ¿Qué te pasa?
0: ¿No puedes ya, nos vamos.
1: ¿A dónde me vas a llevar? ¿A la feria?
0: No.
1: ¿No me llevarías a la feria?
0: No, definitivamente no.
1: Bueno, vos.
0: No,
1: tenía
0: vos.
1: Tenía pensado gastarme mi quincena con vos, pero...
0: No, a no. Otro lugar.
1: No, entonces mejor no tú.
0: Pues les deseamos lo mejor, chicos. Si ustedes van a la feria, tomen las medidas necesarias del caso. Recordemos que hay aglomeración. El día de ayer estuvo bastante visitada la feria. Entonces, usted tranquilo, vaya a disfrutar. No se enoje si hay mucha cola, no encuentra parqueo, le cuesta caminar de aquí para allá. Qué sé yo, usted vaya con actitud de campeón positiva y disfrute, disfrute. Es una vez al año, ya sea si usted elige ir acompañado, solo, pero diviértase.
1: Y sobre todo para muchos acá en el en la cabecera departamental, el día de mañana ya estarán gozando de su asueto por ser con fecha 4 el día del patrono Santo Domingo de Guzmán. Desde ya le deseamos un feliz descanso, lógicamente ya para el día siguiente con fecha 5 el día miércoles ya vuelven una vez más a sus actividades. También es importante dar a conocer que los establecimientos continúan con sus clases normales.
0: Solo mañana van a descansar.
1: Solamente para mañana el pues qué respectivo, bueno. Ahí no hay puentecito. Pues entonces, no. Ahí no hay puente, solamente es acá.
0: En antaño les daban descanso, recuerdo yo, una semana, 5 días.
1: Hoy todo día, lo ¿no? que duraba la feria.
0: Hoy día ya no, muchachos, es que, solo es el 4.
1: Vienen de un descanso de una semana hace días atrás.
0: Sí, sí.
1: Entonces,
0: está bien.
1: No se puede estar perdiendo el tiempo de esta manera.
0: Pues bueno, para todo hay tiempo y es época de estudiar y echarle ganas. El futuro no se detiene, ¿ok? Así que a gozar lo que tengan que gozar.
1: Y sobre todo desearles a ustedes que nuestro Padre Celestial los bendiga, los cuide, los proteja. Y sobre todo, pásela bien, pero siempre con mucha precaución.

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0: Hola, ¿cómo están? 8 de la mañana con 10 minutos. 8 de la mañana con 10 minutos. Iniciamos una nueva semana, gracias a Dios. Una semana que traerá mucha bendición, una semana que traerá mucho éxito. Una semana que te traerá, por supuesto, mucha alegría, mucha salud y prosperidad, que eso es lo importante. Pero también creo que más que importante tener ahí a tu lado a tu familia, a tus seres queridos, a la gente que te ama. Abrir los ojos, poder respirar y poder decir gracias Dios por un día, creo que es una gran bendición. Les saluda el Yuno Vila, voy a estar con ustedes hasta las 12 del mediodía. Hoy lunes, hoy tenemos bastantes sorpresas, mucha noticia, por supuesto, noticia que está surgiendo en estos momentos y que poco a poco les voy a ir contando de lo que está sucediendo en Guatemala. Vamos a empezar hablando sobre la erupción del volcán de fuego que pues ha presentado una erupción algo fuerte que tienen alerta a las autoridades. De esto y más vamos a estar hablando, por supuesto, mucha farándula. ¿Quién salió de la casa de los famosos? Nuevos temas musicales, qué nos trae agosto con los astros, qué días nos vamos a estar celebrando, habrá un eclipse solar, habrá un eclipse lunar, habrá también lluvia de estrellas, entre muchas cosas que vamos a estar hablando. Así que sean bienvenidos. El 4096-8574 está totalmente disponible para que te puedas comunicar conmigo y ayudarme a hacer la programación de este lunesito tan rico, porque no había tráfico ustedes. Vámonos con este tema musical. ¿Qué les parece? Queda por nombre Pelo a Mamá. Así que buenos días.
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1: Y es que tenemos importante información de última hora que trasladarles a esta hora de la mañana, y es que el volcán de fuego muestra incremento en su actividad y aumenta vigilancia para las autoridades. Es importante poder mencionar que el Instituto Nacional de Sismología, Vulcanología, Meteorología e Hidrología, INSIBUME, emitió un boletín vulcanológico especial por el incremento de la actividad del volcán de fuego luego de detectar un cambio en su patrón eruptivo asociado con el ascenso de magma hacia la superficie. Según el informe, desde las 14 horas del día de ayer, 2 de agosto, los sistemas de monitoreo registraron explosiones casi constantes, periodos prolongados de desgasificación e incandescencia en el cráter, un comportamiento que no se observaba desde la erupción registrada desde el 5 de junio del 2025. El INSIBUME explicó que el ascenso de magma favorece una mayor emisión de gases y lava, lo que provoca la expulsión de material incandescente entre 100 y 200 metros sobre el cráter. Además, comunidades ubicadas en el flanco oeste han reportado retumbos similares al sonido de una locomotora, mientras que las barrancas Ceniza, Seca y Santa Teresa concentran la caída de fragmentos y bloques volcánicos. Aunque hasta ahora otros parámetros como la actividad sísmica interna no muestran cambios significativos, el análisis conjunto de los sistemas de monitoreo y las observaciones de campo indican que en las próximas horas y días podrían registrarse un aumento en emisión de ceniza que, de mantenerse las condiciones meteorológicas actuales, sería transportada por el viento hacia el oeste y suroeste a distancia e iguales o superiores a 40 kilómetros. El boletín también advierte sobre la posible formación de un flujo de lava hacia la barranca Seca, con el riesgo de generar corrientes de densidad piroclástica de corto alcance. Es importante mencionar que las autoridades se mantienen en alerta, pues ha registrado de nuevo una nueva erupción esta mañana, según han reportado las autoridades, así que estar pendientes porque en cualquier momento tendríamos más información y, por supuesto, el detalle de esta y otras noticias a partir de las 13 horas en la primera emisión de Noti Noticias.
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0: momento de hacer una pausa comercial, 8 de la mañana con 30 minutos, frecuencia 96.7, el color de la música, no le cambies.
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Y es por eso yo les digo que no se enamoren de mí, porque eso de andar con una superestrella, pues trae problemas. Bueno, fuera. 8 de la mañana con 42 minutos, disfrutando de la vida. Por favor, mucha precaución porque hay fuerte tránsito vehicular hacia el centro de la ciudad de Cobán. Recordemos que hoy es el convite, así que por favor, mucha precaución. Este se tenía programado para las 9 de la mañana, pero según lo que me comentan, no me crean ustedes, están un poquito atrasados, así que por favor, tomarlo en consideración. ¿Qué te parece si nos vamos con un cover de One Direction y esto que dice Story of My Life? Es uno de los temas musical de Boys Aventura que nos trae este cover que me parece muy interesante. Así que, ¿qué te parece si lo escuchamos el día de hoy? Esto es solicitado por Mariana, que nos escucha en la zona número 6 de la ciudad de Cobán, Alta Verapaz.

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orgullosamente guatemalteco Ricardo Arjona con este tema musical que lleva por nombre Minutos. Y es que fíjense ustedes que Edwin Cass, integrante del grupo Firme, reveló o ha revelado que Ricardo Arjona es su máximo ídolo. El vocalista de Grupo Firme ha demostrado ser un gran admirador de las canciones del guatemalteco Ricardo Arjona. Y es que ha llegado incluso a compartir momentos juntos y a expresar su gran deseo de poder realizar una colaboración musical con el cantautor guatemalteco. El vocalista del regional mexicano se ha visto frecuentemente interpretando apasionadamente algunos de los grandes éxitos del artista, siendo Hongos, por ejemplo. Su tema más destacado a través de redes sociales, sus interpretaciones han causado sensación y que ya imprime también su propio estilo al género romántico de Arjona. ¿Qué te parece si escuchamos? Y es que Edwin Cass estuvo en Stream Off, una de las plataformas donde es un podcast, donde invitan a varios artistas y aparte de eso también los invitan a poder cantar algunos temas musicales. Y precisamente de fondo estamos escuchando a Edwin Cass, parte de este momento, de parte de las canciones que cantaron. Y que dice él: no, yo a Ricardo Arjona lo admiro bastante y en algún momento quisiera cantar con él. ¿Qué te parece si escuchamos esta versión de Edwin Cass que dice Hongos? Buenos días.

0: Qué impresionante esta interpretación de Grupo Firme con el cover de Ricardo Arjona, Hongos. Me parece muy interesante, muy, muy bonita la verdad. Y es que muchos han criticado la música y la letra de Ricardo Arjona. Sin embargo, Ricardo Arjona ha demostrado también que tiene un gran talento y que tiene una forma muy peculiar de poder decir las cosas cantando. Y como dijo Ricardo Arjona, no es lo mismo decirle a una mujer desnúdate que decirle a una mujer desnúdate. He cantado, quiere decir él. 9 de la mañana con 3 minutos, momento de hacer una pausa comercial. No le cambies, ya regresamos con más del color de la música. Hay mucho todavía este lunesito inicio de semana. Para quienes están descansando, estudiantes, jóvenes de la universidad, pues muchísimas gracias por hacerse acompañar del color de la música. Y quienes estamos trabajando lo hacemos de todo corazón y lo hacemos con mucha alegría. Y lo más importante, te acompañamos a ti este lunes 3 de agosto. Voy a la pausa, no le cambies.
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11: Autoridades del Ministerio de Educación informaron que la ley les dio nuevamente la razón en el proceso que mantienen contra el Sindicato de Trabajadores de la Educación de Guatemala, STEG, dirigido por Joviel Acevedo. El Juzgado Noveno Pluripersonal de Trabajo resolvió a favor del Ministerio y ordenó levantar el emplazamiento promovido por el STEG. Por medio de un comunicado, el Mineduc explicó que el juzgado determinó que el Sindicato del Magisterio acudió a la vía judicial sin haber concluido las negociaciones directas. La decisión del sindicato de interponer recursos legales frenó de forma temporal las mesas de diálogo y la revisión del pacto colectivo de condiciones de trabajo.
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11: Al menos 34 mineros han muerto tras el derrumbe de una mina de carbón provocado por una explosión en la provincia de Baluchistán, al suroeste de Pakistán, según informaron las autoridades. La explosión ocurrió en una mina de carbón en Soranj, a unos 30 kilómetros al noreste de la capital provincial Quetta. La mina estalló debido a una acumulación de gas metano, según la investigación preliminar. Había unos 36 mineros trabajando en la mina cuando se produjo la explosión. Hasta ahora se han recuperado 34 cuerpos, mientras que continúan las labores de rescate para recuperar a los dos restantes, declaró Kair Han, un responsable de los equipos de rescate que supervisa las operaciones.
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0: Bueno, y es que al inicio del programa te estaba platicando acerca de qué se viene para el mes de agosto. ¿Qué te parece si iniciamos platicando acerca de los fenómenos astronómicos que se estarán, pues que destacan en el mes de agosto? Y estos pues incluyen el pico de lluvia de meteoros Perseidas, que estos van a ser del 12 al 13 de agosto, un eclipse solar total el 12 de agosto y un eclipse lunar parcial junto a la luna llena de Esturión el 27 y 28 de agosto. Te comento así rápidamente, y es que del 12 al 13 de agosto se estarán viendo estas Perseidas, conocidas como una de las mejores lluvias de estrellas del año, y es que su máximo esplendor ocurrirá durante estas noches, alcanzando hasta 100 meteoros por hora y favorecidas por la fase luna nueva. ¿Qué quiere decir eso? Por la luna nueva, es decir, que va a iniciar a crecer la luna o a verse la luna, no a crecer, vale, pero sí en su esplendor. Y esto va a favorecer porque va a ser como más oscuro el cielo y entonces vamos a poder ver más esta lluvia de estrellas conocida como Perseidas. También el 12 de agosto, esa misma noche, se estará viendo el eclipse solar total, uno de los eventos más esperados de la década, aunque su totalidad será visible principalmente en regiones del norte como Groenlandia, Islandia y España. Pues en Guatemala casi no, bueno, ni se va a ver, pero sí sabremos que existirá este fenómeno tan importante. El 12 de agosto estará la máxima en elongación de Venus. ¿Qué quiere decir esto? El planeta brillará con gran intensidad al atardecer, ofreciendo la oportunidad perfecta para observarlo a simple vista. Y el 28 de agosto se estará llevando a cabo el eclipse lunar parcial y luna de Esturión. La luna llena de este mes se convertirá o combinará con un eclipse lunar parcial profundo durante la noche del 27 al 28 de agosto. Bueno, y es que las condiciones climáticas locales en Cobán y el resto de Guatemala pueden presentar nubosidad alta durante la temporada y podrían, en algún momento podrían afectar la visibilidad de algunos de estos fenómenos, y algunos otros pues sí se podrán ver. Esto es lo que sabemos, esto es lo que hay. Tengo que ir a una pausa comercial, 9 de la mañana con 15 minutos. No le cambies, ya regresamos con más del color de la música. Lunes, inicio de semana, 17 grados centígrados, pero pareciera que estábamos a 30.
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1: Victoria en la zona número 11 de la ciudad de Cobán Alta Verapaz nos pide este tema musical y nosotros, por supuesto, complaciendo, siendo las 9 de la mañana con 27 minutos. Buenos días, Cobán.

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0: Quiero comentarles que hoy se está llevando a cabo el día de Juan Ajpotbats en el municipio de San Juan Chamelco, y precisamente se está llevando a cabo en el Parque Central, y me parece muy interesante porque el día de Juan Ajpotbats se conmemora cada 3 de agosto en honor al gran líder, estratega y gobernador vitalicio Quechí de las Verapaces. Esta fecha pues reivindica su memoria histórica y su rol clave de la pacificación y resistencia durante la época colonial, y más adelante te voy a estar hablando un poquito más acerca de Juan Ajpotbats. En estos momentos, como te digo, se lleva a cabo una actividad muy importante en el Parque Central del Jardín de la Verapaz, ahí en San Juan Chamelco. Tengo que ir a la pausa comercial, no le cambies, ya regreso con más del color de la música.
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0: Bueno, gente bonita, ha terminado Tú Mandas. Yo me quedo contigo hasta las 12 del mediodía. Hoy es lunes, música del recuerdo en inglés. Pero fíjate tú que hoy vamos a empezar a escuchar temas musicales porque estamos de fiesta, porque estamos de alegría y creo que vale la pena como poner temas musicales que nos harán bailar, que nos harán recordar. Desde el año de 1995 nos vendremos para el año 2010. ¿Qué te parece? Así que no te pierdas la programación del Top Hits. Mientras yo voy a la pausa, pero no le cambies.
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Te seguimos acompañando 10 de la mañana con 7 minutos, 10 de la mañana con 7 minutos para este lunesito 3 de agosto, inicio de semana. Hoy es lunes con música del recuerdo en inglés, pero hoy tenemos una sorpresa porque vamos a estar colocando temas musicales como un poquito más electro, un poquito más de movimiento. Y vamos a iniciar desde el año de 1995 para el año 2000. Para que juntos recordemos aquellas canciones que en algún momento marcaron nuestra niñez, nuestra generación. Y lo más importante, que en algún momento, por supuesto, hicieron que nosotros disfrutáramos de cierta actividad. Porque las canciones es increíble, pero nos pueden retroceder en el tiempo. Aparte de eso, nos llevan a un momento, a una persona, a una circunstancia, a una actividad, a un lugar. No sé si a ti te pasa o solo es que a mí me pasa eso cuando escucho algún tema musical. Yo sé que a ti también. Es increíble cómo es la mente, porque lo asocia un evento con una canción, con un olor, con un color. Y eso es increíble. Es por eso que iniciamos. Buenos días.

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1: Es que te lo decía que se está llevando a cabo una actividad sobre el día de Juan Ajpotbats en el municipio de San Juan Chamelco, y esto provoca un poco de tránsito al momento de ingresar al municipio, pero creo que es parte de la conmemoración y se vale. Y es que les comento, y pues a continuación pues se relata así rápidamente una historia de Juan que antes se le conocía como Juan Matalbats. Yo creo que muchos recordaremos que se le conocía como Juan Matalbats, un líder maya que visitó al rey España y que es muy conocido acá en nuestro departamento. Y es que la historia de Juan Ajpotbats, un cacique quechí que se convirtió en el único líder maya que visitó al rey de España, quien le otorgó el título de gobernador. Y es que Juan Ajpotbats, o Juan Ajpotbats, porque tiene varias formas de pronunciarse, pero la mayoría, o como se le conoce actualmente, es Juan Ajpotbats, constituye un símbolo de la resistencia quechí ante los ataques de los conquistadores. Y es que desde joven se destacó por su liderazgo entre los señoríos de la región. El cacique Juan Ajpotbats nació en el año de 1500. Era un hombre guerrero que fue designado gobernante del territorio quechí por el Consejo de Señorías y Caciques del área, que llegó a ser llamada Tezolotlán y que ahora se le conoce como Alta Verapaz. En su juventud dirigió a un ejército que se resistió a los embates de los conquistadores españoles. La clave de su fortaleza era la unión entre todos los pobladores o poblados. El señor Ajpotbats dominaba un territorio que abarcaba los actuales municipios de San Pedro Carchá, Santa María Cabón, San Agustín Lanquín y Tucurú. Y es que Pedro de Angulo, Juan de Torres y Luis de Cáncers fueron algunos de los misioneros dominicos que se adelantaron a esta región para evangelizar pacíficamente. Ajpotbats recibió a los frailes en 1537, es decir, que cuando él tenía 37 años, quienes entre señas y traductores le explicaban su fe. En los años siguientes, Ajpotbats constituyó a que más señores de Tezolotlán escucharan el mensaje cristiano, según relata el historiador Agustín Estrada Monroy. En 1543, durante 80 días, el cacique quechí sostuvo diálogos para frenar los ataques a cambio de que fueran evangelizados, pero ni esclavizados ni sometidos a servidumbre forzada por los españoles. El 24 de junio de ese año, después de fundarse el poblado de San Juan Chamelco, el gran cacique aceptó el bautismo cristiano y tomó el nombre de Juan Matalbats, una conversación que marcaría también el surgimiento de un nuevo nombre para aquella región, la Verapaz, verdadera paz lograda sin guerra. El 19 de mayo de 1544, el padre Angulo le propuso a Juan Matalbats, en ese entonces, y a otros principales quechíes, viajar a España para visitar al emperador Carlos V. Aceptaron y se embarcaron a una travesía de más de 5 meses hasta que llegaron al suelo español el 4 de febrero de 1545. Hay mucho más de la historia de Juan Ajpotbats y surge porque hoy es el día de Juan Ajpotbats, el gobernador que fue nombrado el primer gobernador de este departamento. 10 de la mañana con 15 minutos, momento de ir a la pausa comercial. Y por ahí dirán, pero ¿por qué nos habla de eso? Porque es importante conocer la historia. Y hoy, pues toca una historia como la de Juan Ajpotbats. Voy a la pausa.
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0: Este tema musical que escuchamos, o esta pista, lleva por nombre Children de Robert Miles, que es uno de los temas musicales del año de 1995. Y es que Children de Robert Miles es un himno del género Dream House, creado por una melodía de piano inolvidable. El DJ italiano compuso el tema para calmar a los jóvenes a la salida de las discotecas y así reducir los fatales accidentes de tráfico en las carreteras de Italia, cuando le preguntaron. Y es que es increíble porque el productor italiano Robert Miller, que nació en Suiza por cierto, grabó la pista en el año de 1994 en un pequeño estudio casero en Venecia con un presupuesto de apenas unas 150 libras, que equivale exactamente a, actualmente obviamente, a 1536.34 quetzales. Quiere decir que antes valía un poquito más. Y es que su intención era crear una pieza de ritmo más lento para la medianoche, con el objetivo de tranquilizar a los clubbers antes de que tomaran sus autos, buscando frenar la masacre de los sábados por la noche en las discotecas. Y tras ser descubierta por Simon Berry de Platinum Records, la canción fue lanzada globalmente a finales de 1995 como parte del álbum debut Dreamland. Increíble, porque la canción se convirtió en un fenómeno sin precedentes, alcanzando el número uno en más de 12 países y vendiendo más de 5 millones de copias, convirtiéndose en el sencillo más exitoso de Europa en el año de 1996. ¿Qué te parece si le damos un doble play por la muy buena intención de este tema musical de Robert Miles y este tema musical, o esta pista que lleva por nombre Children? 10 de la mañana con 26 minutos. Buenos días.
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1: Nos vamos con este tema musical que lleva por nombre Blue, siendo las 10 de la mañana con 42 minutos. Muchísimas gracias para quienes se siguen conectando con nosotros. Estamos iniciando la semana, pero también tenemos algunas sorpresas antes de irnos con este tema musical. 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Bueno, pero eso lo provoca solo Patsy, sabor de tradición, y por supuesto Stereo Hits, el color de la música. Vámonos con este tema musical Blue.
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0: La mañana sigue avanzando, estamos 11 en punto. Momento oportuno para ir a una pausa comercial. Pero por supuesto recordando estos temas musicales que yo sé que en algún momento marcan tu vida. Y seguimos subiendo porque iniciamos en el año de 1995 y vamos escalando hasta llegar al año 2000. Vamos a la pausa, no le cambies.
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12: Nacional. Diversas organizaciones indígenas de Guatemala denunciaron que los procesos de renovación de la Administración de Justicia desarrollados durante el 2026 continúan cooptados por redes de corrupción. Las agrupaciones presentaron las conclusiones de una observación ciudadana sobre dichos procesos. Nos preocupa la cooptación de la justicia y la utilización de la persecución penal como herramienta para criminalizar a los pueblos indígenas que defienden sus territorios y aplican el derecho indígena en sus comunidades, señaló durante una conferencia de prensa el presidente de la Junta Directiva de 48 cantones de Totonicapán, Eduardo Tax. Durante 2026, Guatemala atravesó la renovación simultánea de sus principales instituciones. Esta coincidencia en los plazos legales no ocurría desde 1996.
10: Internacional.
12: El Tribunal Constitucional anuló la investigación y proceso contra el expresidente peruano Ollanta Humala por presuntos falsos aportes a sus campañas electorales, por el cual cumplió una condena de 15 años de prisión en la cárcel de Barbadillo y por lo tanto podrá recuperar su libertad, según el fallo publicado en Lima. El tribunal resolvió declarar fundada la demanda de habeas corpus de Humala al haberse acreditado la vulneración de los principios de legalidad y tipicidad conexos al derecho y a la libertad personal. En tal sentido, declaró la nulidad de todo proceso seguido contra el expresidente peruano, que además incluyó a su esposa Nadine Heredia y la forzó a pedir asilo en Brasil.
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1: Once de la mañana con 6 minutos, dándole seguimiento a la actividad del volcán de fuego, que continúa con un aumento en su actividad este lunes 3 de agosto, según el monitoreo constante realizado por el sistema de la Coordinadora Nacional para la Reducción de Desastres, con red en sus siglas, y el Instituto Nacional de Sismología, Vulcanología, Meteorología, Hidrología, INSIBUM en sus siglas, que se han registrado, y ellos informan que se han registrado explosiones que provocan columnas de gas y ceniza que alcanzan hasta los 6,000 metros sobre el nivel del mar. Las emisiones de ceniza se desplazan entre 15 y 40 kilómetros en dirección oeste o suroeste, lo que favorece la caída de ceniza fina en comunidades cercanas. De acuerdo con el mapa de dispersión del INSIBUM, la pluma volcánica se mueve principalmente hacia sectores ubicados entre Chimaltenango y Escuintla. La actividad del volcán también genera retumbos, ondas de choque y abundantes emisiones de gases. Las autoridades advierten que podría continuar la caída de ceniza durante las próximas horas, por lo que el sistema con red mantiene la vigilancia y coordinación con autoridades locales para responder rápidamente ante cualquier situación adversa que se pueda registrar. Es importante poder tener algunas recomendaciones por la caída de ceniza. Las autoridades de Protección Civil recomendaron utilizar mascarilla y protegerse los ojos en caso de caída de ceniza, cubrir depósitos de agua, resguardar alimentos, proteger cultivos y animales, evitar permanecer cerca del cráter o de las barrancas del volcán debido al riesgo de explosiones. Aunque es importante poder mencionar que por la dirección del viento, Hasta este momento, Alta Verapaz no se vería afectado por la ceniza. Sin embargo, hay que estar pendientes de Noti Noticias a las 13 horas y por supuesto a través de nuestra página de Facebook, porque la dirección del viento podría cambiar y en algún momento también podría afectar al departamento de Alta Verapaz si hay cambio de la dirección del viento. Es por eso que hay que estar bien informados ante esta situación y evitar también cualquier tipo de especulaciones.
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El tema musical Given de Bryan Adams es uno de los temas musicales que fueron, pues, les comento, es una famosa balada de rock interpretada por el cantautor canadiense Bryan Adams, coescrita por Jim Vallance, lanzada originalmente en el año de 1983 para la película que en algún momento A Night in Given y posteriormente incluida en su icono álbum Rick's en el año de 1984. Se convirtió en el primer sencillo de Adams en alcanzar el número uno de los Billboard Hot 100 en Estados Unidos. Sin embargo, este es uno de los temas musicales que también fueron y ganaron bastante auge en el año 2002. Hoy recordando estos temas musicales que marcan la historia, que marcan los momentos y que marcan cada momento de nuestra vida y las generaciones. 11 de la mañana con 14 minutos. Seguimos con más del color de la música, pero tengo que hacer una pausa. No le cambies, ya regresamos con más.

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2: 11 de la mañana con 23 minutos. Crazy Frog sonando aquí en El Color de la Música de Alex F. Axel F, ya le estoy cambiando el nombre. Bueno, te comento un poquito acerca de este tema musical. El famoso éxito musical de Crazy Frog, titulado por Axel F, fue creado por los productores alemanes Weiss Brumpers, basándose también en la melodía original de Harold Faltermey en el año de 1984 y en los sonidos del sueco Daniel Malmehal. Y es que es una de las temas musicales que marcan, bueno, podríamos decir que los sonidos fueron famosos en los años 90 y a principios de los 2000 y que se mantenían bastante en las discotecas. Aunque todavía pocas discotecas todavía colocan ese tipo de temas musicales, o este tema musical para ser exacto.

No sé si vieron el video original, pero está como chistosín, ¿no? ¿Y este tema musical no te recuerda a los Minions? Sí, sí, dice. ¿Qué dice mi amigo Jackson Chiquín? Ya comiendo elotes locos, dice el muchacho. Bueno, y esta semana hay bastantes actividades, discotecas que van a tener promociones, restaurantes que tendrán promociones. Y es un lujo comerse tomarse una taza de caldo de chunto. Por ahí estaba yo haciendo como un sondeo de cuánto valen las tazas de caldo de chunto aquí en Cobán por el tema de la feria. Y es que están a 195 quetzales una taza de caquic. El verdadero caquic, vale la pena. Pero el caquic, ¿sabían ustedes que tiene que picar? Es que actualmente no hacen el caquic como tal. Por eso me gusta ir a comer a las comunidades. Porque qué delicia. Nos vamos con otro de los temas musicales que yo sé que te van a llamar mucho la atención y que los vas a estar recordando porque es uno de los temas musicales que también marcaron la época. 11 de la mañana con 26 minutos. ¿Cómo están? Ya estamos nosotros a 17 grados centígrados, pero yo digo que estamos un poquito más. Aquí me tira 17 grados centígrados, pero yo siento que estamos como a 20. No hay ni tanto frío ni tanto calor, no, sí hay calor. Por eso es importante hidratarse y especialmente si vas a ir a la feria porque hay mucho movimiento, vas a estar bajo el sol, así que por favor, mucha precaución. Vamos y recordemos otro de los clásicos.

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1: Es que tenemos más información de última hora que está surgiendo a esta hora de la mañana. Esta es información ya confirmada por la sala de redacción de Noti Noticias, donde informan sobre la captura de un presunto responsable de atentar contra la sede del Ministerio Público e intentar incendiar venta de gas propano en el municipio de Cubulco del departamento de Baja Verapaz. Investigadores de la División Especializada en Investigación Criminal DEIC, con apoyo de agentes de la Comisaría 52 de ese departamento y en coordinación con fiscales del Ministerio Público, capturaron a Selvin, de 31 años, responsable de los delitos de atentado, amenazas e incendio agravado en grado de tentativa, según la orden de aprehensión en su contra. El hoy aprehendido la aprehensión se realizó durante un allanamiento en el caserío Carrizal del municipio de Cubulco, Baja Verapaz, en seguimiento a la investigación por los hechos registrados en contra de la sede de la Fiscalía Municipal del Ministerio Público de ese municipio y por el incendio de una venta de gas propano. De acuerdo con la investigación, el hecho quedó documentado en un video que circuló en redes sociales el mes pasado, donde se observa al presunto responsable ocasionando daños en las instalaciones del ente investigador e intentando provocar un incendio en el negocio. Durante la diligencia policial fueron decomisados indicios que contribuirán al fortalecimiento de la investigación y que serán puestos a disposición de las autoridades correspondientes. Tendremos más información a partir de las 13 horas en la primera emisión de Noti Noticias con Maynor Pacay y Henry Chen. Y por supuesto, la actualización a través de nuestra página de Facebook, ahí nos encuentra como Noti Noticias.
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1: Nos están separando 8 minutos para puntualizar las 12 del mediodía y nos vamos con uno de los temas musicales que también marcan la época de los 2000, Kai On Me. Y dime tú que si no te hace bailar y te hace hacer así como puro árabe. No sé si me entendiste. O mover la cabeza de un lado diciendo como no o como sí. Y es que estos temas musicales sin duda alguna marcaron generaciones. Y hoy los recordamos. En el Top Hits. Música al recuerdo en inglés. Espero que se la sigan pasando lo mejor. Bienvenida gente bonita que nos está visitando de otros municipios y que también nos visita de otros departamentos porque se aprovecha para venir a disfrutar de la feria de Cobán Alta Verapaz. Aunque yo digo la feria y todos conocemos como la feria departamental de Alta Verapaz. Gente bonita, síguetela pasando de lo mejor, disfrutando cada momento de tu vida.

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1: Bueno, y les comento que hoy, 3 de agosto, se conmemora el Día Internacional de la Planificación Familiar, que se celebra cada 3 de agosto, y es que su objetivo es promover el acceso universal a la educación sexual y métodos anticonceptivos. Este derecho permite a las personas decidir de forma libre el número de hijos que desean y el espaciamiento entre embarazos, mejorando la salud materna y el bienestar familiar. Y es que es importante poder mencionar que hay métodos anticonceptivos disponibles en tu área, como los centros de salud del Ministerio de Salud Pública y Asistencia Social. También es importante el poder tener acceso a educación y asesoría sexual. Y también sobre cuáles son los beneficios para la salud materno-infantil, que creo que son muy importantes. Y muchas veces no le ponemos como mucha atención a esta parte, que creo que especialmente no se le toma como la palabra a la mujer. Con el fin de generar la toma de conciencia y promover los conocimientos de prevención, tratamientos y educación sexual, cada 3 de agosto se celebra el Día Internacional de la Planificación Familiar, donde los profesionales de la salud brindan un asesoramiento adecuado y profesional a todo aquel que lo requiera. ¿Qué es la planificación familiar? Pues es el conjunto de acciones que permiten a las personas y parejas decidir de manera libre e informada si desean tener hijos, cuántos hijos quieren tener y en qué momento. Incluye orientación médica, educación sexual, prevención de infecciones de transmisión sexual y acceso a métodos anticonceptivos seguros. Aunque por ahí hay varias personas que se oponen, agrupaciones que se oponen, me parece que a título personal, ya hablando como Elion Huila, me parece que sí es importante que se puedan, se pueda planificar la familia, porque muchas veces, y especialmente tener la voz de la mujer, porque muchas veces no se le pregunta. Hay mujeres que tienen hasta 12, 15 hijos, y eso creo que no se vale, porque muchas veces no se le pregunta. Segundo, hay que tomar en consideración el recurso económico. ¿Se tendrá el recurso económico para poder en algún momento poderle dar una vida de calidad? Darle una vida de calidad a cada uno de los hijos, a todos los hijos. Poder tener una buena alimentación, poder tener una buena vivienda, espacio adecuado. Yo creo que eso es lo que muchas veces nos tenemos que preguntar. Aquí no voy a decir área rural o área urbana. Lo que sí hay que tener es conciencia. Yo creo que es muy importante este tipo de cosas que debemos de poder pensarlo bastante, porque la planificación familiar, escuchen bien, contribuye a reducir los embarazos no planificados, disminuir riesgos durante el embarazo y parto y proteger la salud de mujeres, de los niños y las familias. Además, también permite que las personas puedan desarrollar sus proyectos de vida con mayor autonomía, que creo que eso es lo más importantísimo. Gente bonita, yo me tengo que despedir. Regreso mañana, si Dios... Regreso hasta el miércoles, sí, porque mañana es feriado. Mañana me voy a la feria, mañana me voy a comer elotes locos, churros, garnachas. No puedo, estoy malo. Pero sí, a disfrutar. Así que disfruten cada momento de la vida. Ya viene Noti Noticias a partir de las 13 horas, para que ustedes estén bien informados de todo lo importante y relevante que aconteció durante el fin de semana. Nos escuchamos el miércoles.
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9: Un ataque armado registrado en el centro de detención preventiva para hombres anexo B de la zona 18 dejó dos personas fallecidas y un guardia del sistema penitenciario herido. La Dirección General del Sistema Penitenciario informó que las víctimas son el privado de libertad Carlos Roberto Ortiz Romero, conocido como alias Gorgojo, y su esposa, quien se encontraba de visita en el centro carcelario. El guardia penitenciario resultó herido al intervenir para repeler el ataque. Las autoridades señalaban que Ortiz Romero, como uno de los principales operadores de la Mara Salvatrucha, permanecía en prisión preventiva desde su captura en febrero de 2024. Las fuerzas de seguridad lo capturaron durante un operativo contra una estructura dedicada al narcomenudeo, asesinatos y asociaciones delictivas. En esa acción también detuvieron a otros presuntos integrantes de la organización criminal.
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9: Más de 65.000 personas han sido evacuadas y 700 viviendas han resultado arrasadas por los incendios que azotan en los últimos días el noroeste de Estados Unidos, especialmente el estado de Washington, mientras las autoridades registran a 70 grandes fuegos por todo el país. La mayoría de ellos arden en los estados de Oregon y Washington, este último el más afectado, con conflagraciones que no ofrecen tregua y que han calcinado más de 600.000 hectáreas. El comisionado de tierras públicas de Washington, Dave Upgrove, informó que la evacuación de más de 65.000 personas en el condado de Spokane por los fuegos que ha destruido a 700 residencias, según declaraciones dadas a CNN.
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1: Buenas tardes, bienvenidos a la primera emisión de Noti Noticias, las noticias que marcan el acontecer regional, nacional e internacional. Llegamos a ustedes con la fuerza de tres potentes medios de comunicación para Petén a través de Sabana Estéreo en el 100.1 para los amigos que nos sintonizan desde el departamento de Baja Verapaz a través de Salamá Estéreo en el 91.5 y en la región de Alta Verapaz a través del 96.7 de Estéreo Hits. Les recordamos que también puede seguirnos en línea o bien a través de nuestra plataforma digital en Facebook. Búsquenos como Noti Noticias. Iniciamos presentándole los titulares para la presente emisión.
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2: Capturan a El Lágrima en San Andrés Petén, señalado de asesinato e incendio.
1: Grave deterioro en puente de Amaca en Cabón pone en riesgo a transeúntes.
2: Consignan motocicleta con escape alterado en el municipio de Púrula, Baja Verapaz, tras denuncias vecinales.
1: Guatemala suma plata y bronce en media maratón de Juegos Centroamericanos, esto en Santo Domingo 2026.
2: Esta y otras noticias a través de la primera emisión de Noti Noticias para este día lunes, 3 de agosto del año 2026. Bienvenidos.
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1: Bueno, iniciamos saludando a quienes nos visitan de tanto de los diferentes municipios como de los diferentes departamentos ahora que se está viviendo la feria patronal en honor a Santo Domingo de Guzmán, allá en lo que se le denomina ya la feria departamental por cuanto alberga a los municipios aledaños. Iniciamos presentándole los titulares. Bueno, ya ahora el detalle de la información. Adolescente fallece tras caer de vehículo en marcha. Este día, en horas de la madrugada, la estación 106 de bomberos municipales departamentales de la estación de Tucurú en el departamento de Alta Verapaz informó sobre un trágico accidente de tránsito ocurrido en el kilómetro 224.6 de la ruta conocida como la 7E, a la altura del ingreso al caserío Las Flores.
2: Elementos de ayuda a bordo de la unidad RD-88 acudieron al lugar tras recibir la alerta sobre una persona tendida sobre la carretera. Al realizar la evaluación correspondiente, los socorristas confirmaron que la persona ya no contaba con signos vitales debido a la severidad del impacto. La víctima fue identificada como Edgar Valdemar Tushcock, de 16 años de edad, originario del municipio de Senaú, Alta Verapaz.
1: De acuerdo con el testimonio de personas que presenciaron el hecho, el menor viajaba en un automóvil en movimiento cuando cayó sobre la cinta asfáltica. El conductor del vehículo involucrado no detuvo su marcha y continuó su recorrido con dirección al municipio de Santa Catalina La Tinta.
2: Los socorristas resguardaron la escena y coordinaron con agentes de la Policía Nacional Civil y personal del Ministerio Público para realizar el peritaje legal y el levantamiento del cuerpo. Tras la divulgación de el suceso, miembros de la comunidad educativa y conocidos del joven expresaron sus muestras de dolor, recordando al fallecido afectuosamente con el sobrenombre de Chillón, y consultando la comunidad exacta de dónde era originario para brindar apoyo a sus familiares.
1: Motorista fallece tras trágico accidente. Esto le comentamos luego de la pausa comercial. Enseguida retornamos con más información.
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2: Seguimos con más información a través de Noti Noticias. Motorista fallece tras trágico accidente. Y es que la noche del pasado domingo 2 de agosto, ayer precisamente, se registró un trágico accidente de tránsito en el municipio de La Libertad, en Petén, específicamente a la altura de la estación de servicio Shell, donde colisionaron un vehículo particular y una motocicleta.
1: Tras registrarse el impacto, unidades de emergencia acudieron al lugar para prestar auxilio. Sin embargo, se confirmó el fallecimiento del conductor del vehículo de dos ruedas en el sitio del percance debido a la gravedad de las lesiones.
2: Horas más tarde, la víctima fue identificada como Carlos Emanuel Santiago Colí. Su cuerpo fue trasladado a la morgue del Instituto Nacional de Ciencias Forenses para la realización de los trámites y peritajes correspondientes.
1: Y en más información, menor de 12 años resulta herida tras caerle una piedra. El día de ayer, la Asociación de Bomberos Municipales Departamentales con sede en Táctica Alta Verapaz informó sobre el auxilio brindado a una menor de 12 años de edad que sufrió un accidente en la aldea La Campana, en jurisdicción del municipio de Santa Cruz, Verapaz.
2: Los socorristas acudieron al llamado de emergencia a bordo de la unidad AD-112. De acuerdo con el relato de los familiares de la niña, el hecho ocurrió cuando una piedra cayó directamente sobre el brazo izquierdo de la menor, causándole una posible fractura en la extremidad.
1: Durante la evaluación en el lugar, el personal de rescate aplicó atención prehospitalaria, realizó la inmovilización del brazo afectado y mantuvo el monitoreo constante en sus signos vitales para estabilizarla. Luego de los primeros auxilios, la menor fue trasladada de urgencia hacia el Hospital Regional de la ciudad de Cobán, donde quedó bajo el cuidado de médicos especialistas para su evaluación y tratamiento correspondiente.
2: Seguimos con más información a través de Noti Noticias. El licenciado Armando Zul, presidente de la Asociación del Convite de Santo Domingo, comparte la alegría de iniciar las actividades del convite que este año celebra 29 años de tradición.
5: El Convite Santo Domingo ya tiene 29 años de estar llevando esta alegría de manera gratuita con aporte de los conviteros. Ellos son los que hacen esta fiesta posible, los patrocinadores, el alcalde municipal que también se sumó este año y los años que ha estado en el ejercicio de la alcaldía también. Pero este regalo es para el pueblo de Cobán y lo que queremos resaltar es nuestra costumbre, nuestra tradición, y que en Guatemala también hay música, hay arte, hay cosas buenas que nos hermanan, y eso es lo que hace el convite, como un regalo para el pueblo de Cobán, pero una forma de agradecerle con alegría al patrono Santo Domingo.
1: Bueno, y siempre de las actividades que se vienen desarrollando en la ciudad de Cobán, queremos recordarles que el día de mañana, precisamente por primera vez, luego de ese sincretismo que según nos lo ha dado a conocer el Padre José, se vive lo que es la feria patronal dentro de desfiles, el campo de la feria. Dentro de ello, el día de mañana ellos estarán celebrando también una serenata al patrono Santo Domingo de Guzmán, esto en Ciudad Catedral. Pero mientras tanto, se platicó también con el señor alcalde de la ciudad de Cobán, quien expresó su satisfacción por inaugurar los bailes del convite en honor a Santo Domingo de Guzmán, resaltando que se preparó un toldo especial para el paso solemne de las cortesillas y así enaltecer las actividades de la feria patronal de la ciudad de Cobán.
6: Preparamos un toldo para que las cortesías puedan tener su paso solemne y que podamos siempre día a día y año con año poder ir enalteciendo nuestros eventos en Cobán. Hoy inicia el convite de Santo Domingo de Guzmán, con el que hemos trabajado año con año, y para mañana tenemos ya el baile social totalmente gratis. Dos grupos, Checha y Subín de Amaya y Los Alegres de Sunil. Yo creo que es un gran premio, un regalo para la población.
7: Señor alcalde, de igual manera, se habla de que usted va a estar regalando pases para los niños de escasos recursos.
6: Sí, como bien, no es martes, es miércoles 5. Sí, miércoles 5 estaremos allá en el campo de la feria a las 8 de la mañana regalando pases para todos los niños.
7: En materia de seguridad, ¿cómo se encuentra el metamercado Talpetate resguardado por autoridades?
6: Pues hasta ahorita hemos tenido la respuesta de nuestra Policía Nacional Civil, hemos tenido la respuesta de nuestra Policía Municipal de Tránsito. La verdad, me alegró mucho ver ayer fotos y videos. No nos llovió, no hay lodo, bendito Dios. Se está pasando la feria patronal bien, bien y con mucha seguridad.
7: A futuro esperaríamos poder tener un campo de la feria que llene con todos los espacios y no tener que movilizar a los buses.
6: Sí, la verdad que hoy podrán darse cuenta que hace un año nos criticaron el haber habilitado el parqueo en la parte de atrás, y hoy es totalmente funcional. Ahí está el gran espacio, los microbuseros muy contentos, muy alegres, pensando siempre a futuro.
1: Y continuando con más información, colisión entre vehículo y motocicleta. El día de ayer se informó sobre un accidente de tránsito registrado durante horas de la noche a un costado del campo de la feria, esto en el sector de Talpetate, en el municipio de Cobán, Alta Verapaz, donde un automóvil y una motocicleta colisionaron.
2: En las imágenes del suceso se aprecia un vehículo de color blanco con daños en la parte frontal y lateral derecha, mientras que la motocicleta quedó derribada sobre la cinta asfáltica. Al lugar se presentaron agentes de la Policía Nacional Civil para tomar la nota del percance, efectuar las revisiones correspondientes y resguardar el área para evitar complicaciones en la circulación vial y sobre todo donde se ubica el campo de la feria en Cobán.
1: Derivado del percance, pobladores de la localidad expresaron su preocupación por el constante incremento de accidentes que involucra a conductores de motocicletas, señalando la falta de prudencia, el consumo de bebidas alcohólicas y la escasez de control riguroso al momento de tramitar las licencias de conducir como factores que incrementan el riesgo para las familias que transitan por la vía pública.
2: Estamos en la 1:27 a.m. a través de Noti Noticias. Motorista resulta herido tras ser atropellado. El día de ayer, la estación de bomberos municipales departamentales del municipio de Melchor de Mencos, en Petén, informó sobre un accidente de tránsito ocurrido en la aldea La Pólvora, en el cual dejó un hombre con múltiples lesiones tras ser arrollado mientras conducía su motocicleta.
1: Socorristas a bordo de la unidad RD-162 acudieron al lugar del percance, donde brindaron atención prehospitalaria a Rolando Chitumul, de 27 años de edad, residente del sector. En el sitio del afectado, quien vestía un pantalón corto color azul y se encontraba sin playera, fue auxiliado sobre la carretera por el personal de rescate al presentar raspaduras visibles en el área del tórax y abdomen, además de golpes y heridas en la cabeza y el rostro.
2: Los elementos de ayuda inmovilizaron y curaron las heridas del paciente en el lugar para luego trasladarlo en camilla al interior de la ambulancia. Debido a la gravedad de las lesiones causadas por el impacto, fue conducido hacia la emergencia del Hospital Nacional de Melchor de Mencos, donde quedó bajo evaluación y tratamiento médico, y sobre todo el tratamiento del equipo médico.
1: De acuerdo con el reporte oficial, el accidente fue provocado por un vehículo no identificado que invistió al motorista y posteriormente se dio a la fuga.
2: Seguimos con más información a través de Noti Noticias. Bomberos municipales departamentales del municipio de Tactic atienden dos emergencias durante la madrugada. Este día, la estación 116 de bomberos municipales departamentales del municipio de Tactic, Alta Verapaz, informó sobre dos emergencias atendidas durante horas de la madrugada en distintos puntos del municipio por socorristas a bordo de la unidad 112.
1: El primer hecho ocurrió a eso de las 2 de la madrugada en el barrio San Jacinto, donde los elementos de rescate brindaron asistencia a un joven de 20 años de edad, persona con síndrome de Down, quien sufrió una caída dentro de su vivienda. Durante la revisión, los paramédicos destacaron una baja severa de azúcar en la sangre, por lo que le administraron tratamiento por vía intravenosa, logrando estabilizar su estado y hacer que recuperara el conocimiento. Posteriormente, el paciente fue trasladado hacia el Hospital Regional de la ciudad de Cobán para continuar con su atención médica.
2: Más tarde, a eso de las 4:30 a.m, el personal de auxilio acudió a la aldea Pasmolón para atender a un hombre de 27 años de edad, quien resultó herido tras derrapar en su motocicleta, presuntamente debido al estallido de una llanta mientras transitaba por el lugar. Los socorristas evaluaron al afectado, realizando la inmovilización correspondiente, y monitorearon sus signos vitales para luego trasladar al Instituto Guatemalteco de Seguridad Social en Cobán.
1: 13:30 a.m, momento de hacer una breve pausa comercial. Enseguida retornamos con más información a través de Noti Noticias.
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2: Seguimos con más información a través de Noti Noticias. El doctor Julio Enrique Rosales, director del Centro de Salud de Cobán, informa sobre el lanzamiento de la segunda jornada de vacunación y desparasitación escolar realizada en coordinación con el Ministerio de Educación.
9: Acabamos de salir de un acto inaugural aquí en Gobernación, en donde estuvimos personeros del Ministerio de Educación, porque hay una alianza ahí de trabajo con ellos para llevar con total éxito esta actividad, que es la segunda jornada de vacunación y desparasitación, porque vamos a desparasitar, vamos a vacunar con TDAT y vamos a vacunar con BPH en todos los establecimientos educativos. Tenemos una meta para desparasitar de 52.295 escolares. Vacunamos en la primera jornada, que fue en febrero de este año, 39.840 escolares, lo que nos hace un porcentaje de 97% con la primera dosis de desparasitación. Se necesita la segunda dosis, que es la que vamos a aplicar ahorita. Eso es lo que nos haría una cobertura ideal, porque la desparasitación se hace cada 6 meses. Importantísima la desparasitación, porque eso nos previene anemias por ese parásito que se consume todo el hierro cuando está presente en el organismo, que es la uncinaria, no digamos el Ascaris lumbricoide, que es aquella lombriz larga, blanca con puntas rojas. Esta lamentablemente hemos tenido casos en los que llega a tanto la cantidad de esta lombriz en el estómago, en el intestino, que les puede tapar el intestino, y ya cuando la lombriz hace eso, empiezan inclusive los niños o los adultos a sacar las lombrices por la nariz y por la boca. En una de esas se va al pulmón y el niño se puede morir por una neumonía, por este parásito que se mete en todos lados, se mete en el hígado, se mete ya afuera. Entonces, por eso es importantísima la desparasitación. Y así otros parásitos, que el huésped de los parásitos es el humano. ¿Y cómo se llega el parásito a la persona? A través de los alimentos contaminados, lamentablemente con heces fecales. Entonces, una persona que tiene parasitismo, es manipulador de alimentos, no tiene buena higiene, contamina los alimentos, los consume una persona sana, principalmente los niñitos que andan ahí con las manos sucias consumiendo alimentos. A veces la mamá le compra alimentos así en la calle que no tienen buena higiene. Ahí va el parásito.
1: 13 horas con 35 minutos, continuamos con más información. Dos personas resultan heridas en accidente de tránsito. Este día se registró un percance vial en la ruta que conduce hacia la aldea Zacpuy, específicamente en el tramo conocido como la Vuelta de los Cedros, en jurisdicción del municipio de San Andrés, en el departamento de Petén. En el hecho resultaron con lesiones de consideración dos tripulantes de una motocicleta de color negro marca Honda. En las imágenes del suceso se observa que el vehículo de dos ruedas sufrió severos daños en la tijera y en las llantas delanteras. Durante la fuerza del impacto quedaron los ocupantes sobre la orilla del tramo carretero.
2: Socorristas de los bomberos voluntarios acudieron a la escena a bordo de una unidad de emergencia para brindar atención prehospitalaria a los heridos. El hombre fue identificado mediante su documento de identificación como José Elmer Xolical, mientras que la mujer que lo acompañaba no se pudo o no se identificó en el lugar.
1: Posteriormente a su estabilización en el sitio, ambos fueron trasladados hacia la emergencia del Hospital Regional de San Benito para recibir la atención médica correspondiente. Hasta el momento se desconocen los motivos que originaron el percance.
2: Amigos, seguimos con más información a través de Noti Noticias. Estamos a 23 minutos de las 14 horas. Denuncian grave deterioro de Puente de Amaca. El día de ayer se informó sobre el estado de peligro en el que se encuentra un puente de Amaca sobre el río en el municipio de Cabón, Alta Verapaz, el cual presenta severos daños en su estructura y representa un riesgo constante para las personas que deben transitar por el lugar.
1: A través de un video grabado por la comunidad, se observa a una mujer que lleva un bulto en la espalda, acompañada de un menor de edad, mientras intentaba cruzar la extrema estructura. El paso peatonal carece de la mayoría de sus tablas de madera en casi todo el trayecto, lo que obliga a los transeúntes a dar pasos calculados y sujetarse con firmeza para caminar sobre los cables de acero que muestran desgaste.
2: Pobladores de la zona expresaron su preocupación ante

0: entregar una solicitud formal a las autoridades locales para buscar una solución definitiva que garantice la seguridad de las familias que utilizan este paso histórico y, sobre todo, pues hacemos ese llamado al propietario a hacer conciencia. Recuerde que el amor al prójimo se muestra también con pequeños hechos que finalmente hacen grande las labores y, sobre todo, ahora que se necesita el apoyo en el sector de Santa María Cabón.
1: Tenemos más información a través de Noti Noticias. Ataque con arma blanca deja a un hombre herido. El día de ayer se registró un hecho violento en las instalaciones de la feria de Cobán Alta Verapaz, específicamente en el sector conocido como Las Zarabandas, donde el hombre resultó lesionado tras ser atacado con arma blanca.
0: Socorristas de los bomberos voluntarios acudieron al lugar para brindarle atención prehospitalaria al afectado. Tras evaluar la severidad de la herida, el personal paramédico procedió a estabilizarlo en el sitio y posteriormente lo trasladaron hacia la urgencia del hospital de Cobán para su atención médica especializada.
1: Tras la difusión del incidente, diversos ciudadanos expresaron su preocupación por el ambiente de riesgo e inseguridad que suele generarse en los alrededores de las actividades de feria, señalando la falta de presencia y controles más rigurosos por parte de las autoridades para prevenir el ingreso de armas y evitar este tipo de agresiones en áreas de alta concurrencia.
0: Bueno, y de una plática sostenida con don Rubén Díaz, él es el jefe de la Policía Municipal de Tránsito de la ciudad de Cobán, explica que desde primeras horas de la mañana se desplegó personal en principales rutas, sobre todo de la cabecera departamental y en área urbana, y terminales para verificar el servicio del transporte colectivo urbano.
2: Personal de la Policía Municipal de Tránsito a primera hora se hizo un despliegue en los diferentes sectores donde circulan este medio de transporte colectivo urbano para hacer la verificación, para ver primero pues el cumplimiento del servicio que está establecido en un contrato ante la municipalidad. Recordemos de que son vehículos que están concesionados ante la municipalidad, lo cual pues tienen un compromiso para prestar ese servicio colectivo a la población. Entonces, el trabajo del día de hoy fue la verificación del trabajo de ellos y de igual manera ver el costo de pasaje, abordando a diferentes usuarios de los diferentes medios de transporte que logramos nosotros encontrar en las terminales y en las paradas de buses. Gracias a Dios, pues hubo un comportamiento, tal vez no al 100%, pero sí hubo un comportamiento y un servicio pues lo suficiente para poder evacuar a los diferentes usuarios de las diferentes terminales que tenemos ubicados.
3: Los dos que se están cobrando dentro del área urbana.
2: Fíjese que le quiero comentar, nosotros pues tenemos establecido ya las tarifas que están reguladas por la municipalidad. Ya la situación del usuario en sí, cuando ellos pues consideran de que pagan los dos quetzales, es una situación meramente particular, pues que la cual pues la municipalidad en ningún momento ha autorizado ningún incremento, que quede claro, no hay ningún incremento. Pero en algún momento, pues a los mismos usuarios han manifestado que su propia voluntad, pues en algún momento han querido ellos pagar los dos quetzales, lo cual, pues como le vuelvo a repetir, son situaciones los cuales pues son ajenos a la municipalidad, porque la verificación que nosotros hacemos es que le den el cumplimiento con las cuotas establecidas.
3: Rubén, si la población ve algún incremento o alguna anomalía, también puede realizar las denuncias correspondientes.
2: Sí, definitivamente, nosotros tenemos establecido, pues el día de ayer se hizo un comunicado, ¿verdad?, donde la municipalidad aclara de que en ningún momento se ha dado algún incremento en relación o se ha autorizado algún incremento en relación al costo de pasaje, ¿verdad? Entonces, ya la población, si considera, y el usuario, pues en algún momento, pues quiera él o ella pagar los dos quetzales, que en algún su momento que lo pueden pedir los mismos cobradores de los vehículos o las unidades de transporte, pues ya queda a consideración de ellos. Pero acá aclaro, ¿verdad?, la municipalidad en un momento pues ha hecho el incremento, ¿verdad? Y eso hemos estado verificando el día de hoy.
1: Se buscó más información a nivel nacional. Estamos a 17 minutos de las 14 horas. Consignan motocicleta con escape alterado. El día de ayer, la comisaría 52 de Baja Verapaz de la Policía Nacional Civil informó sobre la consignación de una motocicleta en el barrio El Carpintero, en el municipio de Purulá, Baja Verapaz.
0: La intervención de las fuerzas de seguridad.

0: Se derivó de constantes denuncias presentadas por vecinos debido a la contaminación auditiva causada por vehículos con sistemas de escape modificado. En el lugar, agentes de la policía interceptaron una motocicleta de color azul, la cual era conducida por un menor de edad que no portaba la documentación legal exigida para circular el vehículo.
1: Durante las verificaciones correspondientes, las autoridades comprobaron que el escape del transporte generaba un ruido y sobre todo fuera de lo permitido, por lo que procedieron al decomiso inmediato de la unidad.
0: Pobladores del municipio respaldaron la labor de los agentes e indicaron que este tipo de ruidos afecta la tranquilidad en el sector. Asimismo, ciudadanos solicitaron que estos operativos se realicen de manera diaria y se extiendan a otros puntos, como el tramo que conduce desde la cumbre de Santa Elena hacia el cruce de San Jerónimo, específicamente a partir de las 7 de la noche, con el fin de evitar los accidentes y mantener el orden en este tramo. Con esta información hacemos una nueva pausa comercial. Quédese con nosotros que al volver le comentaremos sobre captura de un hombre y decomiso de armas, asimismo drogas y vehículo. Esté pendiente, retornamos enseguida con más información a través de Noti Noticias.
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1: Seguimos con más información a través de Noti Noticias. Capturan a un hombre y decomisan armas, droga y un vehículo durante allanamientos. El día de ayer, la Comisaría 62 de la Policía Nacional Civil de Petén informó sobre una serie de diligencias de allanamiento ejecutadas junto al Ministerio Público y unidades especializadas en el municipio de Pocton, Petén, que permitieron la captura de un hombre de 26 años de edad.
0: El detenido, quien vestía una playera color gris y una gorra roja al momento de su aprehensión, fue identificado en el barrio Echobel. En este inmueble, las fuerzas de seguridad localizaron más de 40 recipientes plásticos de color azul y transparente con presunta cocaína, una balanza digital, un teléfono celular, 6 municiones calibre 12 y más de 100 recipientes plásticos vacíos.
1: En una segunda intervención realizada en el barrio Las Delicias, se incautó una escopeta de color negro con 8 municiones. Mientras tanto, en la vía pública, las autoridades hallaron una pistola con su respectivo cargador y 13 municiones. Asimismo, durante las diligencias se decomisó una camioneta marca Toyota de color gris oscuro con placas de circulación particular 837KTC.
0: Pobladores del municipio solicitaron que este tipo de operaciones se extienda a otras zonas cercanas, como la comunidad de Machaquilá, manifestando que aún existen diversos puntos de venta de estupefacientes que deben ser intervenidos. Por otro lado, también vecinos del barrio Tres Cruces señalaron que durante los procedimientos se realizaron inspecciones en viviendas deshabitadas que dejaron daños en portones e ingreso, por lo que pidieron un manejo adecuado de las diligencias.

0: Se busca más información. Estamos a 10 minutos de las 14 horas. Don Edgar López, presidente del COCODE del sector San Vicente, explica que ha estado en constante coordinación con las autoridades para garantizar el orden y la seguridad durante la feria patronal.
1: Yo he estado así constante en relación a reuniones donde en una fecha anterior pues se coordinó todo lo que era actividad de feria, donde también en relación, como dice usted, San Vicente, pues yo fui partícipe de gestión para que prevaleciera ahí sí que todo el orden, el ordenamiento vial en el barrio San Vicente, ya que ahí está concentrada la feria, ¿va? El ordenamiento vial, la seguridad ciudadana, las 24 horas, que ahorita ya detectamos varios hechos de violencia ahí y donde también su servidor ha intervenido en apoyo, ¿va? Entonces esa fue la prevención que yo quería hacer y sí están cumpliendo las autoridades, están cumpliendo, pero se nos escapa de las manos ahí cuando sucede algo que ya no está a nuestro alcance, ¿verdad? Pero sí se gestionó seguridad ciudadana, lo que es el ordenamiento vial y todo lo que conlleva para la seguridad del digamos, no solo del peatón, sino que los mismos pilotos que van a bordo de sus vehículos.
2: La Feria Patronal de Cobán 2026 en honor a Santo Domingo de Guzmán se encuentra en pleno desarrollo y hoy lunes 3 de agosto se vive uno de sus momentos más solemnes. Cobán celebra cada año su Feria Patronal del 1 al 6 de agosto, dedicando a Santo Domingo de Guzmán, fundador de la Orden de Predicadores y patrono de la Ciudad Imperial. Esta festividad tiene raíces coloniales, pues desde el siglo XVI, los dominicos impulsaron la evangelización en Alta Verapaz, bajo su advocación. La devoción hacia Santo Domingo se mantiene viva y se expresa en misas solemnes, procesiones y actos religiosos que reúnen a miles de fieles. El día central es el 4 de agosto, cuando se celebra la Misa Mayor en Catedral de Santo Domingo de Guzmán y se realiza actividades litúrgicas en su honor.
0: La feria de este año inició precisamente el 30 de julio con el desfile escolar del nivel medio y ha continuado con desfiles de preprimaria y primaria y también la presencia de familiares y presentaciones culturales. Hoy 3 de agosto se realiza la procesión del patrono Santo Domingo de Guzmán, que parte desde la ermita de Santo Domingo y recorre las calles principales hasta llegar a Catedral. En los próximos días se desarrollarán actividades como el desfile hípico del 9 de agosto, conciertos, certámenes de reinas y la Expo Pecuaria Cobán 2026, que se llevará a cabo el 6 al 9 de agosto de este año con raderos internacionales, Festival Canino y también otros eventos de ganado y exposición bovina.
2: La feria patronal también se distingue por su riqueza cultural. En julio se celebró el Festival Folclórico Nacional, en donde se eligió a Rabina Jau 2026. El Festival Folclórico Nacional, que coronó a Elena Janilet Mateo Juan como nueva representante indígena, reafirmando la identidad maya quechí y la importancia de Cobán como ciudad cultural de Alta Verapaz. Además, durante la feria se realizan bailes tradicionales como el Pabang, conciertos de marimba y actividades deportivas que refuerzan la convivencia comunitaria. El campo de la feria y el Paseo Imperial se convierten en puntos de encuentro para familias y visitantes, quienes disfrutan de la gastronomía típica, juegos mecánicos y presentaciones artísticas.
0: La Feria Patronal en Cobán para este año 2026 es un acontecimiento que une fe, cultura y tradición en honor a Santo Domingo de Guzmán, con procesiones, misas, desfiles, cabalgatas y actividades ganaderas. La ciudad se viste de fiesta y reafirma su identidad histórica y espiritual. La municipalidad y las cofradías invitan a participar con respeto y sobre todo entusiasmo en cada acto, recordando que esta celebración es símbolo de unidad y orgullo para los cobaneros.

0: Bueno, y como les veníamos indicando en la nota anterior sobre esta celebración en honor al patrono Santo Domingo de Guzmán, pues queremos comentarles también de que algo que nosotros no sabíamos es de que los cubaneros contamos con una reliquia de Santo Domingo de Guzmán en primer grado. Dentro de ello, pues el día de hoy se realizaron las tradicionales cortesías. Platicamos con don Edgar López, presidente del COCODE del barrio San Vicente, quien explica que dentro de las celebraciones en honor a Santo Domingo de Guzmán se realizan precisamente este tipo de actividades.
1: Estamos acá ya coordinando ya como de tradición, que año con año, pues lógicamente es como para Semana Santa. Ahora estamos por la feria del patrono Santo Domingo de Guzmán acá en Cobán, pues bendiciones, pues, porque también nos da salud y esa fe y la devoción de participar como representantes de imágenes, pues su servidor, don Edgar López, pues aquí activando con mi grupo, representando a Santo Domingo Antiguo y San Francisco de Asís. Imágenes de antaño, ¿verdad?, que fueron las primeras que llegaron a Cobán. Ahora tenemos nuestra otra imagen, el patrono de Cobán también, ¿verdad? Pues la verdad que muy, muy contento de seguir esta tradición, demostrándole al pueblo la fe, la devoción que tenemos nosotros por parte, pues, de toda la cofradía. Acá está Michinán, pues ahí coordinamos año con año. Mientras tenga él el compromiso, nosotros también procedemos al apoyo.
0: Ok, Edgar, ¿qué son las cortesías?
1: Bueno, cortesías, pues es un saludo que se le da a nuestro patrono Santo Domingo de Guzmán. Si sabemos algo, pues, en relación a tradiciones, pues, donde participan todas las imágenes, sus discípulos y todas las imágenes que fueron reconocidas, pues, y caminan año con año, lo que son las cortesías, pues es el encuentro que se le da. Aquí está la concentración de imágenes, poco a poco están llegando, posteriormente salimos en procesión a hacer el encuentro aquí a un costado del parque para hacerle el saludo cordial al patrono, ¿verdad?, que es la tradición o la famosa cortesía. De ahí, pues, nos encaminamos nosotros a hacer un recorrido alrededor del mercado central para retornar acá al ingreso de nuevo. Acá quedan descansando las imágenes para la tradicional procesión a la ermita Santo Domingo de Guzmán el día miércoles 5 de agosto.
0: Bueno, y al cierre de nuestro noticiero, Panamá será sede del World of Coffee 2026. Panamá, decimos, albergará del 23 al 25 de octubre el evento internacional World of Coffee 2026. Considerado uno de los encuentros más importantes de la industria cafetalera, se espera la participación de más de 13.000 productores, compradores, exportadores y especialistas provenientes de 30 países. El evento permitirá promover el café latinoamericano, generar oportunidades de negocios y fortalecer el intercambio de conocimientos e innovaciones dentro del sector cafetalero.
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1: 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Tú no quieres nada, pues yo estoy dando juca, wiki, de todo, tú nada de nada. ¿Qué es lo que tú quieres? 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

días, muy contentos de poder compartir esta segunda jornada laboral de este lunes. Es la fecha 3 de agosto del 2026. Chicos y chicas, hoy tenemos la disponibilidad de ir agregando tus canciones favoritas a través del 40968574, el enlace directo a nuestra cabina Hits. Todos los antojitos musicales, bienvenidos, ayúdame a hacer la progra. Hagamos una tarde sensacional con una mezcla de ritmos perfecta que combine con lo que estamos haciendo, disfrutando del color de la música de las hits. Estoy contigo hasta las 5.

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1: Esta tarde la compartimos contigo y eres tú el encargado de elegir lo que aquí suena. Una gran responsabilidad. 40968574 está disponible. Vámonos con esto de Jonas Brothers y Marshmello. El tema Slow Motion sonando en la Hits.

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0: Shakira, Shakira y Burna Boy en la programación con más color, la programación al estilo hits. Y los antojitos musicales están a la orden, ¿verdad? ¡Ay, qué miedo! ¿Qué es esto? Ustedes pueden agregar, sumar su canción favorita. Okidoki, vamos con los saludos correspondientes a quienes están con nosotros disfrutando de esta tarde bonita del lunes. Lo mejor para Olguita, Lucy Herrera en San Marcos. Manuel Rodríguez, ¿cómo estás? Qué gusto saludarte, Dianita, en Tactic, en la vía de Tactic, que próximamente también, al igual que Cobán, estará celebrando su feria titular. Angélica en Sanaú, José Antonio también compartiendo con nosotros, Anita en Tactic, Emanuel Calderón aquí en Cobán, Gaby en la 2 de Cobán, ¿cómo estás? Siempre ustedes dan las mejores notas musicales y nos encanta escucharles a través del color de la música. Ustedes hablan por medio de la música. Estamos llegando a las 3 de la tarde en punto.
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12: Nacional. Diversas organizaciones indígenas de Guatemala denunciaron que los procesos de renovación de la Administración de Justicia desarrollados durante 2026 continúan cooptados por redes de corrupción. Las agrupaciones presentaron las conclusiones de una observación ciudadana sobre dichos procesos. Nos preocupa la cooptación de la justicia y la utilización de la persecución penal como herramienta para criminalizar a los pueblos indígenas que defienden sus territorios y aplican el derecho indígena en sus comunidades, señaló durante una conferencia de prensa el presidente de la Junta Directiva de 48 cantones de Totonicapán, Eduardo Tax. Durante 2026, Guatemala atravesó la renovación simultánea de sus sus principales instituciones. Esta coincidencia en los plazos legales no ocurría desde 1996.
10: Internacional.
12: El Tribunal Constitucional anuló la investigación y proceso contra el expresidente peruano Ollanta Humala por presuntos falsos aportes a sus campañas electorales, por el cual cumplió una condena de 15 años de prisión en la cárcel de Barbadillo y por lo tanto podrá recuperar su libertad, según el fallo publicado en Lima. El tribunal resolvió declarar fundada la demanda de habeas corpus de Humala al haberse acreditado la vulneración de los principios de legalidad y tipicidad conexos al derecho y a la libertad personal. En tal sentido, declaró la nulidad de todo proceso seguido contra el expresidente peruano, que además incluyó a su esposa Nadine Heredia y la forzó a pedir asilo en Brasil.
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0: Es la colaboración de Raúl Alejandro y Latin Mafia. Se llama 212. Sonando música espectacular para ti. Saludos, Alexander. Gracias por tu fiel sintonía en San Pedro Carchá. Recuerden que aquí ustedes deciden qué suena. Vámonos con A pesar de ti, de mí, de Mon Laferte. 3:13.
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0: Que tengas una feliz tarde compartiendo y disfrutando el color musical al estilo 96.7.3 con 16 minutos.
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Nuestro abrazo musical para Mati. Está con nosotros disfrutando del color de la música acá en Cobán, en la zona número 7. Saludos a Valeria en San Cristóbal, Verapaz. Gracias de todo corazón porque ustedes le dan ese sentido bonito y variado a nuestra programación. Felicidades, Cobán, en su feria titular. Estamos en el 3 de agosto del 2026. Qué alegría poder llegar a este octavo.

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6: Buenas noches, bienvenidos a este programa. Es un honor presentarles a Morat y Camilo.

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0: Oye, calorcito rico, 25 grados centígrados, únicamente con ciertas partes del cielo con nubosidad, pero no se avecina lluvia por el momento. Esta está prevista para que aparezca en horas de la noche, por ahí de las 7, de 7 a 10 aproximadamente, no muy fuerte. Lo fuerte de la lluvia estaría llegando miércoles y jueves, para que ustedes lo tomen en consideración. Solamente 15 minutos y las 4.
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Se llama Latina Forea y es de Karol G, la canción. Y definitivamente ella es una sensación donde quiera que se presenta. Tuvo un percance en uno de los escenarios de su gira y obviamente ella se nota en el video que ella se asustó bastante. Subió un fanático, creo que estaba como pasadito de copas, llamémosle de esa forma, porque realmente no sabemos. Él burló la seguridad de Karol G, subió al escenario y quería abrazarla, pero muy efusivamente. Obviamente subieron rápido los elementos de seguridad, tanto los privados que ella maneja constantemente como los del evento, y costó mucho, le dio unos cuantos jalones a la pobrecita de Karol G, que muy profesionalmente siguió con su canción en la tarima, pero se veía en su rostro, estaba desencajada, como que dice, Dios mío, pudo haberme lastimado. Creo que el brazo le dejó unos cuantos moretones, porque obviamente él quería, tenía un plan en su mente y no lo llevó a cabo, pero realmente es impresionante cómo la fuerza del joven no permitía que como 3-4 elementos lo sacaron rápido del escenario. Frustrante, chicos, es preocupante, porque a veces tú no sabes la euforia que trae el fan, y podría lastimar incluso a su artista favorito. Es increíble las cosas que suceden a los famosos. Solamente 4 minutos nos separan de las 4 de la tarde. Gracias a quienes a esta hora de la tarde pues ya están en compañía nuestra, ahí en su local comercial, realizando sus ventas, en la oficina. Gracias por darnos la oportunidad de acompañarles en el autobús, en el microbús, en el taxi, en su vehículo, en casita. Descansando, tomando fuerza para continuar. Algunos de descanso acá en la ciudad de Cobán, la verdad, para los chamacos que estudian constantemente, solo les van a dar descanso el día de mañana. Pues qué bien que aprovechen a adquirir la mayor parte de conocimiento estudiando, y solo el descanso oficial del día de mañana, 4 de agosto, el día de nuestro patrono. Vámonos con esto, escuchemos a continuación más de lo espectacular que traemos para ti en este lunes.

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El tiempo avanza muy rápido, debemos de aprovecharlo, sacarle provecho al 100%, juguito a la vida. Hoy es lo único seguro que tenemos, la vida que Diosito nos regala este instante. Respiremos, disfrutemos todo lo que está a nuestro alrededor. El trabajo, hagámoslo con cariño, con pasión, démosle gracias a Dios por tenerlo. Hay muchos que están complicados en este momento, deseando un trabajo, una estabilidad. Y si tú lo tenés, de verdad, respira profundo y hace lo que tengas que hacer con ganas, con entusiasmo, con actitud positiva siempre ante cualquier circunstancia de la vida. Estamos en las 4:07, tu mejor compañía está acá en el 96.7. Con gusto vamos saludando a Jocelyn en la zona número 3. Por cierto, allá en Chiyuk, San Cristóbal, Verapaz, nos está acompañando toda la familia Home. El abracito para don Mauro especialmente, qué bueno saber que hoy disfruta de la Hits.

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0: se fue. Raúl Alejandro y Laura Pausini cantando esta historia desgarradora del saber que alguien a quien tú amabas se despide de tu vida. 4:16, somos tu mejor compañía, Stereo Hits.
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Carlitos Vives la vuelve a hacer en este 2026 con Tuyo y No Tomás. Qué bonita canción. Estamos en las 4 de la tarde con 28 minutos. Provecho para quienes están disfrutando sus alimentos de la refa. Qué rico, cae muy bien. Mayormente cuando el almuerzo fue como muy fugaz. Provechito, que la pasen increíble escuchando y disfrutando de esta programación variada del lunes.

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0: Vida, vida, vida, vida, música bonita acá en la Hits, deseándote lo mejor, una tarde bonita la que estamos compartiendo, disfrutando, un ambiente agradable, festivo, estamos disfrutando de la Feria de Cobán. Para quienes van a ir al campo de la feria, por favor, siempre con mucha precaución, con mucho cuidado, tengan en consideración las aglomeraciones. Ustedes, si llevan peques, agárrenlos bien de su manita, no los suelten, si los pueden cargar igualmente. En horas de la noche se pronostica que va a aparecer la lluvia, por ahí de las 7 de la noche, entonces vayan preparados con una sombrillita y zapato adecuado para que no se complique la existencia. Solamente 14 minutos y las 5.
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0: Y así, con todo y Raúl Alejandro, nos vamos despidiendo del color de la música. Soy Rosario Santa María. Mañana te invito a acompañarme en punto de las 6. Cuídate.
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16: Nacional. Diversas organizaciones indígenas de Guatemala denunciaron que los procesos de renovación de la Administración de Justicia desarrollados durante 2026 continúan cooptados por redes de corrupción. Las agrupaciones presentaron las conclusiones de una observación ciudadana sobre dichos procesos. Nos preocupa la cooptación de la justicia y la utilización de la persecución penal como herramienta para criminalizar a los pueblos indígenas que defienden sus territorios y aplican el derecho indígena en sus comunidades, señaló durante una conferencia de prensa el presidente de la Junta Directiva de 48 cantones de Totonicapán, Eduardo Tax. Durante 2026, Guatemala atravesó la renovación simultánea de sus sus principales instituciones. Esta coincidencia en los plazos legales no ocurría desde 1996.
17: Internacional.
16: El Tribunal Constitucional anuló la investigación y proceso contra el expresidente peruano Ollanta Humala por presuntos falsos aportes a sus campañas electorales, por el cual cumplió una condena de 15 años de prisión en la cárcel de Barbadillo y por lo tanto podrá recuperar su libertad, según el fallo publicado en Lima. El tribunal resolvió declarar fundada la demanda de habeas corpus de Humala al haberse acreditado la vulneración de los principios de legalidad y tipicidad con nexos al derecho y a la libertad personal. En tal sentido, declaró la nulidad de todo proceso seguido contra el expresidente peruano, que además incluyó a su esposa Nadine Heredia y la forzó a pedir asilo en Brasil.
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1: Muy buenas tardes, esto es Noti Noticias, las noticias que marcan el acontecer regional, nacional e internacional. Llegamos a ustedes con la fuerza de tres potentes medios de comunicación para los departamentos de Petén a través de Sabana Estéreo en 100.1, para Baja Verapaz a través de Saramá Estéreo 91.5, para Alta Verapaz a través de Estéreo Hits 96.7 y para el mundo entero en línea a través del www.estereohits967.com y en Facebook, búsquenos como Noti Noticias. Iniciamos con los titulares para la presente emisión. Bienvenidos.
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2: Capturan en Cubulco a acusado de atentado contra fiscal e intento de incendio.
1: Accidente en San Andrés deja dos heridos en motocicleta con daños severos.
2: Hombre herido con arma blanca en ataque dentro de la feria de Cobán.
1: Guatemala suma plata y bronce en media maratón de Juegos Centroamericanos Santo Domingo 2026.
2: Esta y otras noticias a continuación en nuestra segunda emisión de Noti Noticias.
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2: Iniciamos con el detalle de la información. Bomberos municipales departamentales de Tactic atienden dos emergencias durante la madrugada. Este día la estación 116 de los bomberos municipales departamentales con sede en Tactic, Alta Verapaz, informó sobre dos emergencias atendidas durante horas de la madrugada en distintos puntos del municipio por socorristas a bordo de la unidad AD-112.
1: El primer hecho ocurrido a eso de las 2 de la madrugada en el barrio San Jacinto, donde los elementos de rescate brindaron asistencia a un joven de 20 años de edad, persona con síndrome de Down, quien sufrió una caída dentro de su vivienda. Durante la revisión, los paramédicos detectaron una baja severa de azúcar en la sangre, por lo que le administraron tratamiento por vía intravenosa, logrando estabilizar su estado y hacer que recuperara el conocimiento. Posteriormente, el paciente fue trasladado hacia el Hospital Regional de Cobán para continuar con su atención médica.
2: Más tarde, a eso de las 4:30 de la madrugada, el personal de auxilio acudió a la aldea Basumbolón para atender a un hombre de 27 años de edad, quien resultó herido tras derrapar en su motocicleta, presuntamente debido al estallido de una de las llantas mientras transitaba por el lugar. Los socorristas evaluaron al afectado y realizaron la inmovilización correspondiente y monitorearon sus signos vitales para luego trasladarlo hacia el Instituto Guatemalteco de Seguridad Social en la ciudad de Cobán.
1: Seguimos con más información a través de Noti Noticias. Estamos en las 17 horas con 8 minutos. Dos personas resultan heridas en accidente de tránsito. Este día se registró un percance vial en la ruta que conduce hacia la aldea Sacpuy, específicamente en el tramo conocido como la Vuelta de los Cedros, en jurisdicción del municipio de San Andrés Petén.
2: En el hecho resultaron con lesiones de consideración los tripulantes de una motocicleta marca Honda. En las imágenes del suceso se observa que el vehículo de dos ruedas sufrió severos daños en la tijera y en la llanta delantera debido a la fuerza del impacto, quedando los ocupantes sobre la orilla del tramo carretero.
1: Los socorristas y sobre todo bomberos voluntarios acudieron a la escena a bordo de una unidad de emergencia para brindar atención prehospitalaria a los heridos. El hombre fue identificado mediante su documento personal como José Elmer Scholl y Cal, mientras que la mujer que lo acompañaba no pudo ser identificada en el lugar.
2: Posteriormente a su estabilización en el sitio, ambos fueron trasladados hacia la emergencia del Hospital Regional de San Benito para recibir la atención médica correspondiente. Hasta el momento se desconocen los motivos que originaron el accidente.
1: Seguimos con más información. A través de Noti Noticias, controlan y liquidan en su totalidad incendio. Este día, la Coordinadora Nacional para la Reducción de Desastres informó sobre la atención de un incendio registrado en el caserío La Esperanza, ubicado en Aldea Chió, en jurisdicción del municipio de San Juan Chamelco, Alta Verapaz.
2: Tras la alerta emitida sobre el incendio, cuyo acceso principal se ubica antes de la estación de servicio de la localidad, elementos de bomberos municipales departamentales se desplazaron al lugar para atender la emergencia.
1: Gracias a la intervención inmediata del Cuerpo de Socorro, en conjunto, con los vecinos y comunitarios del sector, el fuego se controló y, por supuesto, esto liquidado en su totalidad.
2: Diecisiete horas con 10 minutos. Gracias por estar en sintonía de Noti Noticias. El doctor Julio Enrique Rosales, director del Centro de Salud de Cobán, informa sobre el lanzamiento de la segunda jornada de vacunación y desparasitación escolar, realizada en coordinación con el Ministerio de Educación.
3: Acto inaugural aquí en Gobernación, en donde estuvimos personeros del Ministerio de Educación, porque hay una alianza ahí de trabajo con ellos para llevar con total éxito esta actividad, que es la segunda jornada de vacunación y desparasitación, porque vamos a desparasitar, vamos a vacunar con TDAT y vamos a vacunar con BPH en todos los establecimientos educativos. Tenemos una meta para desparasitar de 52.295 escolares. Vacunamos en la primera jornada, que fue en febrero de este año, 39.840 escolares, lo que nos hace un porcentaje de 97% con la primera dosis de desparasitación. Se necesita la segunda dosis, que es la que vamos a aplicar ahorita. Eso es lo que nos haría una cobertura ideal, porque la desparasitación se hace cada 6 meses. Importantísima la desparasitación, porque eso nos previene anemias por ese parásito que se consume todo el hierro cuando está presente en el organismo, que es la uncinaria, no digamos el Ascaris lumbricoide, que es aquella lombriz larga, blanca con puntas rojas. Esta lamentablemente hemos tenido casos en los que llega a tanto la cantidad de esta lombriz en el estómago o en el intestino, que les puede tapar el intestino, y ya cuando la lombriz hace eso, empiezan inclusive los niños o los adultos a sacar las lombrices por la nariz y por la boca. En una de esas se va al pulmón y el niño se puede morir por una neumonía, por este parásito que se mete en todos lados, se mete en el hígado, se mete ya afuera. Entonces, por eso es importantísima la desparasitación. Y así otros parásitos, que el huésped de los parásitos es el humano. ¿Y cómo se llega el parásito a la persona? A través de los alimentos contaminados, lamentablemente con heces fecales. Entonces, una persona que tiene parasitismo, es manipulador de alimentos, no tiene buena higiene, contamina los alimentos, los consume una persona sana, principalmente los niñitos que andan ahí con las manos sucias consumiendo alimentos. A veces la mamá le compra alimentos así en la calle que no tienen buena higiene. Ahí va el parásito.
1: Seguimos con más información a través de Noti Noticias. Denuncian grave deterioro de Puente de Amaca. El día de ayer se informó sobre el estado de peligro en el que se encuentra un puente de Amaca sobre el río en el municipio de Santa María Cabón de Alta Verapaz, el cual presenta severos daños en su estructura y representa un riesgo constante para las personas que deben transitar por el lugar.
2: A través de un video grabado por la comunidad, se observa a una mujer que lleva un bulto en la espalda, acompañada de un menor de edad, mientras intenta cruzar la extrema estructura. El paso peatonal carece de la mayoría de sus tablas de madera en casi todo el trayecto, lo que obliga a los transeúntes a dar pasos calculados y sujetarse con firmeza para caminar sobre los cables de acero que muestran desgaste.
1: Pobladores de la zona expresaron su preocupación ante la posibilidad de un accidente mortal sobre la corriente del río, Entre las explicaciones comunitarias se menciona que el paso no ha recibido mantenimiento debido a que se encuentra ubicado dentro de una propiedad privada, lo que ha complicado la ejecución de trabajos municipales.
2: Ante esta situación, vecinos proponen que la comunidad y los consejos comunitarios de desarrollo se coordinen para aportar tablones de madera y reparar el piso del puente de forma inmediata. Asimismo, representantes comunitarios sugieren entregar una solicitud formal ante las autoridades locales para que busquen una solución definitiva que garantice la seguridad de las familias que utilizan este paso histórico.
1: Estamos en las 17 horas con 15 minutos. Consignan motocicleta con escape alterado. El día de ayer, la Comisaría 52 de Baja Verapaz de la Policía Nacional Civil informó sobre la consignación de una motocicleta en el barrio El Carpintero, en el municipio de Purulá.
2: La intervención de las fuerzas de seguridad se derivó de constantes denuncias presentadas por vecinos debido a la contaminación auditiva causada por vehículos con sistemas de escape modificados. En el lugar, agentes de la policía interceptaron una motocicleta de color azul, la cual era conducida por un menor de edad que no portaba la documentación legal exigida para circular.
1: Durante las verificaciones correspondientes, las autoridades comprobaron que el escape del transporte generaba un ruido y sobre todo fuera de lo permitido, por lo que procedieron al decomiso inmediato de la unidad.
2: Pobladores del municipio respaldaron la labor de los agentes e indicaron que este tipo de ruidos afecta a la tranquilidad en el sector. Asimismo, ciudadanos solicitaron que estos operativos se realicen de manera diaria y se extiendan a otros puntos como el tramo que conduce desde la cumbre de Santa Elena hacia el cruce de San Jerónimo, específicamente a partir de las 7 de la noche, con el fin de evitar accidentes y mantener el orden.
1: Amigos, a nivel nacional, estamos en las 17 horas con 16 minutos, decimos, a través de Noti Noticias. Ya volvemos con más información.

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5: Bueno, y estamos de vuelta con más información a través de Noti Noticias y saludamos a quienes nos visitan tanto del interior de la República como de nuestras fronteras patrias. Dentro de ello, el día de hoy se iniciaron ya los bailes de lo que es el convite, esto en el Parque Central de la ciudad de Cobán, y se platicó con el alcalde del municipio para conocer en relación a su satisfacción por inaugurar los bailes de convite en honor al patrono Santo Domingo de Guzmán, resaltando que se preparó un toldo especial para el paso solemne de las cortesías, esto realizado a eso del mediodía. Y bueno, en estos momentos continúa allí ya lo que son los bailes del convite y se viene pues varias actividades como el día de mañana en el que usted podrá, como decimos en buen chapín, ir a mover un poquito el esqueleto por cuanto se viene un grupo ya en horas de la noche para que toda la población cobanera disfrute. Así lo dio a conocer el señor alcalde municipal.
6: Preparamos un toldo para que las cortesías puedan tener su paso solemne y que podamos siempre día a día y año con año poder ir enalteciendo nuestros eventos en Cobán. Hoy inicia el convite de Santo Domingo de Guzmán, con el que hemos trabajado año con año, y para mañana tenemos ya el baile social totalmente gratis. Dos grupos, Checha y Sudín de Amaya y Los Alegres de Sunil. Yo creo que es un gran premio, un regalo para la población.
5: Señor alcalde, de igual manera se habla de que usted va a estar regalando pases para los niños de escasos recursos.
6: Sí, como bien, no es martes, es miércoles 5. Sí, miércoles 5 estaremos allá en el campo de la feria a las 8 de la mañana regalando pases para todos los niños.
5: En materia de seguridad, ¿cómo se encuentra el metamercado Talpetate resguardado por autoridades?
6: Pues hasta ahorita hemos tenido la respuesta de nuestra Policía Nacional Civil, hemos tenido la respuesta de nuestra Policía Municipal, de Tránsito. La verdad, me alegró mucho ver ayer fotos y videos. No nos llovió, no hay lodo, bendito Dios. Se está pasando la feria patronal bien, bien y con mucha seguridad.
5: A futuro esperaríamos poder tener un campo de la feria que llene con todos los espacios y no tener que movilizar a los buses.
6: Sí, la verdad que hoy podrán darse cuenta que hace un año nos criticaron el haber habilitado el parqueo en la parte de atrás y hoy es totalmente funcional. Ahí está el gran espacio, los microbuseros muy contentos, muy alegres, pensando siempre a futuro.
7: Cobán vive fiesta y tradición con el convite Santo Domingo de Guzmán. Este día el Parque Central La Paz de Cobán, Alta Verapaz, se vistió de gala y colorido con el inicio de la presentación del convite mixto original Santo Domingo de Guzmán. Como parte de las actividades culturales de la Feria Departamental en honor al patrono de la Ciudad Imperial, las celebraciones de este lunes contaron además con un marco festivo especial por el 35 aniversario de distribuidora Rossi, evento que reunió a cientos de vecinos en el centro de la ciudad para disfrutar de un mano a mano musical a cargo de la agrupación Los Toques y por la noche la agrupación de Miguel Ángel Zul y su marimba orquesta, incluyendo entrega de premios y sorpresas para los asistentes.
8: La agenda cultural y recreativa continuará mañana, martes 4 de agosto, en el Parque Central La Paz, a partir de las 11 de la mañana, con una nueva exhibición del convite mixto Santo Domingo, amenizada por la marimba orquesta Alegres de Sunil. Por la noche, las fiestas patronales ofrecerán un gran baile al aire libre con la presentación estelar de Checha y su India Maya Caballeros, alternando con los Alegres de Sunil, evento organizado por el señor alcalde municipal y también el comité del convite para el sano entretenimiento del pueblo cobanero.

0: Bueno, y lastimosamente no todo es celebración y fiesta en la ciudad de Cobán. Ataque con arma blanca deja a un hombre herido. El día de ayer se registró un hecho violento en las instalaciones de la Feria de Cobán, Alta Verapaz, específicamente en el sector conocido como Las Zarabandas, donde un hombre resultó lesionado tras ser atacado con un arma blanca.
1: Socorristas de los bomberos voluntarios acudieron al lugar para brindarle atención prehospitalaria al afectado. Tras evaluar la severidad de la herida, el personal paramédico procedió a estabilizarlo en el sitio y posteriormente lo trasladó de urgencia hacia la emergencia del Hospital Regional de Cobán para su atención médica especializada.
0: Tras la difusión del incidente, diversos ciudadanos expresaron su preocupación por el ambiente de riesgo e inseguridad que suele generarse en los alrededores de las festividades de feria, señalando la falta de presencia y controles más rigurosos por parte de las autoridades para prevenir el ingreso de armas y evitar este tipo de agresiones en áreas de alta concurrencia, aunque según lo que se le consultó a la señora gobernadora, pues se dijo en su oportunidad que ahora se incrementaría el número de elementos de la Policía Nacional Civil, por cuanto también desde otras comisarías y subcomisarías se apoyaría a la cabecera departamental de Alta Verapaz para que todo marchara con tranquilidad, y pues se dan ya algunos incidentes en la feria de Alta Verapaz.
1: Más información, capturan a hombre y decomisan armas, droga y un vehículo durante allanamientos. El día de ayer, la Comisaría 62 de la Policía Nacional Civil de Petén informó sobre una serie de diligencias de allanamiento ejecutadas junto al Ministerio Público y unidades especializadas en el municipio de Poctún, Petén, que permitieron la captura de un hombre de 26 años de edad.
0: El detenido, quien vestía una playera gris y una gorra roja al momento de su aprehensión, fue ubicado en el barrio Ishobel. En este inmueble, las fuerzas de seguridad localizaron más de 40 recipientes plásticos de color azul con presunta cocaína, una balanza digital, un teléfono celular, 6 municiones calibre 12 y más de 100 recipientes plásticos vacíos.
1: En una segunda intervención realizada en el barrio Las Delicias, se incautó una escopeta de color negro con 8 municiones. Mientras tanto, en la vía pública, las autoridades hallaron una pistola con su cargador, 13 municiones. Asimismo, durante las diligencias, se decomisó una camioneta marca Toyota de color gris oscuro con placas de circulación 837KTC.
0: Pobladores del municipio solicitaron que este tipo de operativos se extienda a otras zonas cercanas como la comunidad de Machaquilá, manifestando que aún existen diversos puntos de venta de estupefacientes que deben ser intervenidos. Por otro lado, vecinos del barrio Tres Cruces señalaron que durante los procedimientos se realizaron inspecciones en viviendas deshabilitadas que dejaron daños en portones e ingreso, por lo que piden un manejo adecuado de las diligencias.
1: Tenemos más información en el plano departamental. Don Rubén Díaz, jefe de la Policía Municipal de Tránsito de Cobán, explica que desde primeras horas de la mañana se desplegó personal en las principales rutas y terminales para verificar el servicio de transporte colectivo urbano.
2: El personal de la Policía Municipal de Tránsito a primera hora se hizo un despliegue en los diferentes sectores donde circulan este medio de transporte colectivo urbano para hacer la verificación, para ver primero pues el cumplimiento del servicio que está establecido en un contrato ante la municipalidad. Recordemos de que son vehículos que están concesionados ante la municipalidad, lo cual pues tienen un compromiso para prestar ese servicio colectivo a la población. Entonces, el trabajo del día de hoy fue la verificación del trabajo de ellos y de igual manera ver el costo de pasaje, abordando a diferentes usuarios de los diferentes medios de transporte que logramos nosotros encontrar en las terminales y en las paradas de buses. Gracias a Dios, pues hubo un comportamiento, tal vez no al 100%, pero sí hubo un comportamiento y un servicio pues lo suficiente para poder evacuar a los diferentes usuarios de las diferentes terminales que tenemos ubicados.
3: Los dos que
0: se están cobrando dentro del área urbana?
2: Fíjese que le quiero comentar, nosotros pues tenemos establecido ya las tarifas que están reguladas por la municipalidad. Ya la situación del usuario en sí, cuando ellos pues consideran de que pagan los 2 quetzales, es una situación meramente particular, pues que la cual pues la municipalidad en ningún momento ha autorizado ningún incremento, que quede claro, ¿eh? No hay ningún incremento. Pero en algún momento, pues a los mismos usuarios han manifestado que su propia voluntad, pues en algún momento han querido ellos pagar los 2 quetzales. Lo cual, pues como le vuelvo a repetir, son situaciones los cuales pues son ajenos a la municipalidad, porque la verificación que nosotros hacemos es que le den el cumplimiento con las cuotas establecidas.
0: Rubén, si la población ve algún incremento o alguna anomalía, también puede realizar las denuncias correspondientes.
2: Sí, definitivamente. Nosotros tenemos establecido, pues el día de ayer se hizo un comunicado, ¿verdad?, donde la municipalidad aclara de que en ningún momento se ha dado algún incremento en relación o se ha autorizado algún incremento en relación al costo de pasaje, ¿verdad? Entonces, ya la población, si considera, y el usuario, pues en algún momento, pues quiera él o ella pagar los 2 quetzales, que en algún su momento que lo pueden pedir los mismos cobradores de los vehículos o las unidades de transporte, pues ya queda a consideración de ellos. Pero acá aclaro, ¿verdad?, la municipalidad en un momento pues ha hecho el incremento, ¿verdad? Y eso hemos estado verificando el día de hoy.
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0: 17:32, estamos de vuelta con más información. Capturan en San Andrés a hombre requerido por asesinato e incendio. Este día el Ministerio Público de Guatemala informó sobre la captura de Marvin, de 30 años de edad, conocido como el alias El Lágrima, durante un operativo realizado en la Fiscalía de Distrito de Petén en coordinación con la Policía Nacional Civil en Villanueva del municipio de San Andrés en el departamento de Petén.
1: El detenido, quien al momento de su aprehensión vestía una playera color negra y también un pantalón corto de color azul, es señalado de integrar una estructura criminal responsable de cometer asesinatos, delitos como el patrimonio y venta de droga al menudeo en los municipios de San Andrés, San Benito y San José. Y es que también dentro de la situación, la captura se ejecutó en cumplimiento de 4 órdenes de aprehensiones vigentes emitidas por un juzgado local el 17 de julio de este año 2026 por los delitos de asesinato, asesinato en grado de tentativa e incendio.
0: Durante las inspecciones en el lugar, las autoridades incautaron una motocicleta de color negro con detalles en la marca, así como 2 teléfonos celulares, siendo uno de pantalla táctil y otro teléfono de tapadera color negro con su respectiva tarjeta de chip. Todos los elementos decomisados y capturados fueron puestos a disposición de los tribunales correspondientes para continuar con el proceso legal.
1: Seguimos con más información a través de Noti Noticias. Hombre resulta herido tras ataque armado. La estación de bomberos municipales departamentales de Dolores Petén reportó un ataque armado registrado en el barrio nuevo de dicho municipio, el cual dejó a un hombre de 22 años con heridas producidas por proyectil de arma de fuego.
0: De acuerdo con la información brindada por familiares del afectado, la víctima se conducía con dirección a su residencia cuando fue interceptada por 2 individuos que se desplazaban a bordo de una motocicleta, quienes le dispararon en repetidas ocasiones y posteriormente se dieron a la fuga.
1: Socorristas a bordo de la unidad RD-143 acudieron rápidamente al lugar para brindar atención prehospitalaria a Eliazar Ismael Martínez Ramos, originario del sector Mopán 1, tras ser estabilizado por el personal de emergencia. Debido a la gravedad de las lesiones, fue trasladado hacia la emergencia del hospital de Pocdún para recibir atención médica especializada.
0: Bueno, y saludamos a quienes nos sintonizan desde el departamento de Baja Verapaz a través de Sala Maestéreo en el 91.5. Continuamos con más información. Allanamiento en Colonia Valle del Sol en el municipio de Salamá, cabecera departamental de Baja Verapaz. La Comisaría 52 de Baja Verapaz de la Policía Nacional Civil informó que se llevó a cabo un operativo de allanamiento en la colonia Valle del Sol en el municipio de Salamá del departamento de Baja Verapaz.
1: La diligencia judicial se realizó en seguimiento a los trabajos de investigación relacionados con un posible ataque armado en el sector. En las acciones participaron elementos de la Subdirección General de Investigación Criminal con el apoyo de agentes de la Comisaría 52 y personal del Ministerio Público.
0: Las autoridades señalaron que los procedimientos policiales se desarrollaron en el inmueble intervenido y que posteriormente se brindaría la ampliación correspondiente sobre los resultados de este operativo.
1: Seguimos con más información. Estamos a 23 minutos de las 18 horas. Don Rubén Díaz, jefe de la Policía Municipal de Tránsito de Cobán, destaca que durante esta semana de feria se mantiene un despliegue total de personal de la Policía Municipal de Tránsito, incluso con suspensión de descansos y vacaciones, para garantizar orden y seguridad vial en los puntos de mayor afluencia como Talpetate, Puente San Vicente y Plaza Magdalena.
2: Durante esta semana, pues tenemos el despliegue el total de nuestro personal. Se cancelaron, vea, las vacaciones, los descansos que se tenían establecidos para esta semana, para tener la completa presencia del personal. Hablamos de Talpetate, que es uno de los puntos de mayor afluencia de personas, de vehículos. El día de ayer tuvimos un movimiento bastante, bastante fuerte, lo cual, pues gracias a Dios, transcurrió sin ninguna novedad. Ciertamente había en un momento un poquito de tráfico en algunos sectores, Puente San Vicente, Plaza Magdalena, pero es normal. Yo considero de que la población, pues que año con año, pues ya está acostumbrado con la tradición de la feria, y por supuesto que sí se nos complica un poquito, y es donde usted lo decía cabalmente, la paciencia del usuario, ¿verdad? Y la recomendación también de que cuando tengamos la visita a la feria, pues si pudiéramos movilizarnos en un solo vehículo, la familia, pues sería muy recomendable, pues evitar, ¿verdad? De que, pues sabemos de que hay familias que tienen la posibilidad de tener hasta 3 vehículos dentro del seno familiar, pues de repente que van al mismo destino, utilizar un solo vehículo para que nosotros podemos utilizar y maximizar los espacios que están establecidos para los estacionamientos de estos, tanto vehículo de 4 ruedas como motocicletas, ¿verdad? Lo cual pues hemos estado pues dando la apoyo. Ayer pues tuvimos rebajados personal las 24 horas donde se desarrolla la feria. Y gracias a Dios, pues hasta el momento no hemos tenido ninguna novedad. Pedimos a la población por este medio, ¿verdad?, las consideraciones y la paciencia ante todo, ¿verdad?, y darle el apoyo al personal de la Policía Municipal de Tránsito, que cuando tenemos algún bloqueo o algún desvío, pues no se hace pues que porque se le antoja a la gente. Simple y sencillamente la planificación que se lleva a cabo previo a las actividades. Recordemos que una de las actividades que tenemos más fuertes es el domingo de ayer a 8 días, tenemos el tema del desfile hípico, lo cual pues va a ser otro movimiento bastante complicado. Y el recorrido pues es de recorrido tradicional, el cual empieza San Marcos y culmina por la 16 Avenida Plaza Magdalena, utilizando la primera calle, ¿verdad? En algunas arterias pues vamos a tener que bloquear, y de igual forma, ¿verdad?, pedimos a la población que la colaboración, ¿verdad?, y tomar en cuenta que ese día pues vamos a tener un bloqueo que casi de medio.
0: 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Allanamiento en caserío del Zarzal, esto en el municipio de San Jerónimo. La comisaría 52 del departamento de Baja Verapaz de la Policía Nacional Civil informó que se efectuó un operativo de allanamiento en el caserío El Zarzal, ubicado en el municipio de San Jerónimo del departamento de Baja Verapaz. Las diligencias de inspección y registro fueron coordinadas de manera conjunta por agentes de la comisaría 52 y del personal del Ministerio Público como parte de las investigaciones que se desarrollan en la zona.
1: Las fuerzas de seguridad señalaron que los procedimientos periciales se llevaron a cabo dentro del inmueble intervenido y que posteriormente se brindaría la información complementaria con los resultados de las inspecciones.

0: La diligencia judicial fue desarrollada por agentes investigadores de la División Especializada en Investigación Criminal, con el apoyo del personal de la Comisaría 52 y fiscales del Ministerio Público.
1: El operativo se realizó en seguimiento a la investigación por un atentado cometido contra la sede de la Fiscalía Municipal del Ministerio Público en Cubulco, así como por el intento de provocar un incendio en un comercio de distribución de gas, donde el sospechoso fue registrado en imágenes portando un arma blanca. Durante el registro del inmueble, las autoridades incautaron como indicios prendas de vestir, específicamente una playera y una gorra, que coinciden con la vestimenta utilizada al momento de cometer los actos ilícitos. El sindicado fue trasladado y puesto a disposición del juzgado correspondiente para que resuelva su situación legal.
0: Seguimos con más información. Don Edgar López, presidente del COCODE del sector San Vicente, explica que ha estado en constante coordinación con las autoridades para garantizar orden y la seguridad durante la feria patronal en Cobán.
2: Yo he estado así constante en relación a reuniones donde en una fecha anterior pues se coordinó todo lo que era actividad de feria, donde también en relación, como dice usted, San Vicente, pues yo fui partícipe de gestión para que prevaleciera ahí sí que todo el orden, el ordenamiento vial en el barrio San Vicente, ya que ahí está concentrada la feria, ¿va? El ordenamiento vial, la seguridad ciudadana, las 24 horas, que ahorita ya detectamos varios hechos de violencia ahí, y donde también su servidor ha intervenido en apoyo, ¿va? Entonces, esa fue la prevención que yo quería hacer, y sí están cumpliendo las autoridades, están cumpliendo, pero se nos escapa de las manos ahí cuando sucede algo que ya no está a nuestro alcance, ¿verdad? Pero sí se gestionó seguridad ciudadana, lo que es el ordenamiento vial y todo lo que conlleva para la seguridad del digamos, no solo del peatón, sino que los mismos pilotos que van a bordo de sus vehículos.
1: La Feria Patronal de Cobán 2026 en honor a Santo Domingo de Guzmán se encuentra en pleno desarrollo y hoy lunes 3 de agosto se vive uno de sus momentos más solemnes. Cobán celebra cada año su Feria Patronal del 1 al 6 de agosto, dedicada al patrono Santo Domingo de Guzmán, fundador de la Orden de Predicadores y patrono de la Ciudad Imperial. Estas festividades tienen raíces coloniales, pues desde el siglo XVI, los dominicos impulsaron la evangelización en el departamento de Alta Verapaz. Bajo su advocación, la devoción hacia Santo Domingo de Guzmán se mantiene viva y se expresa en misas solemnes, procesiones y actos religiosos que reúnen a miles de fieles. El día central es el 4 de agosto, cuando se celebra la misa mayor, decimos, en catedral y se realizan actividades litúrgicas en su honor.
0: La feria de este año inició precisamente el 30 de julio con el desfile escolar del nivel medio y ha continuado con desfiles de preprimaria, primaria, cabalgatas, familiares y presentaciones culturales. Hoy, 3 de agosto, se realiza la procesión del patrono Santo Domingo de Guzmán, que parte desde la ermita de Santo Domingo y recorre las calles principales hasta llegar a la iglesia catedral de esta ciudad. En los próximos días se desarrollarán actividades como el desfile hípico del 9 de agosto, conciertos, certámenes de reinas y la expo pecuaria Cobán 2026, que se celebrará el próximo, a partir del 6 hasta el 9 de agosto, con rodeos internacionales, festival canino y también la exposición bovina.
1: La feria patronal también se distingue por su riqueza cultural. En julio se celebró el festival en el que se eligió a Rabina Jau 2026, el festival folclórico nacional que coronó a Elena Yanilet Mateo Juan como nueva representante indígena, reafirmó la identidad maya y la importancia de Cobán como capital cultural de Alta Verapaz. Además, durante la feria se realizan bailes tradicionales como el pabank, concierto de marimbas y actividades deportivas que refuerzan la convivencia comunitaria. El campo de la feria y

0: El Paseo Imperial se convierte en puntos de encuentro para familias y visitantes, quienes disfrutan gastronomía típica, juegos mecánicos y presentaciones artísticas.
1: La Feria Patronal de Cobán Alta Verapaz en este año 2026 es un acontecimiento que une fe, cultura y tradición en honor a Santo Domingo de Guzmán, con procesiones, misas, desfiles, cabalgatas y actividades ganaderas. La ciudad se viste de fiesta y reafirma su identidad histórica y espiritual. La municipalidad y las cofradías invitan a participar con respeto y entusiasmo en cada acto, recordando que esta celebración es un símbolo de unidad y orgullo para los cobaneros.
0: Con esta información y sobre todo saludando a cada uno de los cobaneros, vamos a hacer una breve pausa comercial. Enseguida retornamos con más información.

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6: Estamos de vuelta con más información. Estamos a 9 minutos de las 18 horas. Tenemos importante información con el analista climático José María Rodríguez del Instituto Nacional de Sismología, Vulcanología, Meteorología e Hidrología. Nos brinda la información climática para este día lunes, 3 de agosto de este año 2026.
7: Desde el Centro de Análisis y Pronósticos de INSIBUME se informan de las condiciones del tiempo para el día de hoy, 3 de agosto. Para el día de hoy continuaremos con debilitamiento en la presión atmosférica, así como ingreso de la onda del este número 24 a la región. Se espera una reducción en lluvias en el país, sin embargo, debido a ingreso de humedad, calentamiento diurno y por condiciones locales, no se descarta que en horas de la tarde se presenten de manera local nublados con lluvias y actividad eléctrica, principalmente en suroccidente, Boca Costa, algunas zonas muy aisladas de Petén y sur de Altiplano Central. Se espera un incremento en la temperatura diurna para el día de hoy, por lo que las regiones que registrarán las temperaturas más altas serán las regiones de Norte y Valles de Oriente, oscilando entre 37 a 39 grados Celsius, y la región de Altiplano Central, que incluye Ciudad Capital, podría registrar entre 27 a 29 grados Celsius. El viento en Altiplano Central, que incluye Ciudad Capital, se espera que sople del norte ligero. Sin embargo, temporalmente puede cambiar a dirección sur. El sol salió a las 5:46 de la mañana y se ocultará a las 18 horas con 31 minutos. Las condiciones atmosféricas son favorables para que se presenten tormentas locales severas, las cuales pueden ocasionar abundante lluvia, viento fuerte, sin descartar caída de granizo. En las regiones donde se espera una reducción en lluvias, precaución ante golpe de calor, incendios y para el sector agropecuario, implementar medidas de mitigación. Por lo que recomendamos a la población mantenerse informados del ente oficial que es Insibume a través de sus redes sociales y página web.
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8: Bueno, y Panamá será sede del World of Coffee 2026. Panamá albergará de 23 al 25 de octubre el evento internacional World of Coffee 2026, considerado uno de los encuentros más importantes de la industria cafetalera. Se espera la participación de más de 13.000 productores, compradores, exportadores y especialistas provenientes de más de 30 países. El evento permitirá promover el café latinoamericano, generar oportunidades de negocios y fortalecer el intercambio de conocimiento e innovación dentro del sector.
6: Tenemos importante información en el deporte. Estamos a 7 minutos de las 18 horas. Guatemala suma medallas en Santo Domingo 2026 y son medallas nuevas. Guatemala continúa destacando en los Juegos Centroamericanos y del Caribe Santo Domingo 2026. El atleta Alberto González conquistó la medalla de plata en la media maratón, mientras que Viviana Arroche obtuvo la medalla de bronce en la misma disciplina. Además, la delegación nacional consiguió nuevas preseas en tiro deportivo y lucha greco-romana, consolidando una situación que destaca lo que es la participación y también que mantiene las esperanzas de Guatemala entre los países más protagonistas del medallero regional.
8: Bueno, y siempre en los deportes, Municipal remonta y vence a Marquense. Municipal logró una importante victoria como visitante al derrotar 2-1 al Deportivo Marquense en la segunda jornada del torneo Apertura. Los rojos comenzaron perdiendo el encuentro, pero reaccionaron en la segunda mitad para darle vuelta al marcador y sumar 3 valiosos puntos. Con este resultado, el equipo Escarlata toma confianza de cara a su próximo compromiso en el Campeonato Nacional y en la Copa Centroamericana 2026.
6: Seguimos con más información a través de Noti Noticias, siempre en el deporte. José Bocinha jugará con Colo Colo. El experimentado portero José Bocinha, de 40 años y seleccionado de Cabo Verde, se recuerda muy bien del guardameta de Cabo Verde, fue presentado como nuevo jugador del Colo Colo de Chile. El guardameta llega como refuerzo del conjunto chileno con la misión de aportar experiencia y competir por la titularidad, y su incorporación ha generado diversas reacciones entre la afición, mientras el club espera que su trayectoria fortalezca el plantel para los próximos torneos.
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8: Bueno, y el doctor Julio Enrique Rosales, director del Centro de Salud de Cobán, se tuvo una plática con él, por cuanto sabemos que muchos, ahora que se acerca ya el asueto del día de mañana, visitaremos el Metamercado Talpetate, específicamente en lo que es el campo de la feria. Dentro de ello, es importante que ustedes tomen algunas recomendaciones, sobre todo en los niños, ya que se han presentado múltiples casos por problemas gastrointestinales, con diarreas y otros que también dará a conocer el doctor Julio Enrique Rosales. De esto, pues platicamos con él en relación a que es importante que usted, al momento de visitar los negocios en donde venden comida, pues siempre vea si la persona es higiénica. Escuchemos a continuación la entrevista con el doctor Julio Enrique Rosales.
9: Estaba al centro de salud y casi no hay atención médica porque todo el mundo anda en la feria. Enhorabuena, ¿verdad? Porque también necesitamos de la salud mental, de la recreación para nuestros niños. Pero sí, una recomendación, y es la que tengamos cuidado con los alimentos que les vamos a comprar a nuestros niños en el campo de la feria. A todos los manipuladores que están ahí expendiendo alimentos, se les dio una charla sobre la prevención de enfermedades transmitidas por alimentos y agua. Esperamos pues que ellos cumplan, pero nosotros también como usuarios de y como clientes que vamos a comprar alimentos ahí, tenemos el derecho a pedir que el manipulador y el que nos expende use medidas higiénicas y no que nos venda alimentos contaminados, que no estén tocando el dinero, que no estén tocando la cabeza, que tenga idealmente buena higiene, que tenga cómo lavarse, si no hay, pues hay gel, hay alcohol en dispensador, hay formas de prevenir, pero si están tocando el dinero y ahí están tocando los alimentos, el dinero es altamente contaminado. Y así no digamos si los dejan a la intemperie, a expensas de los vectores, las moscas, las cucarachas. Entonces, por favor, señores padres de familia, tengamos mucho cuidado con los alimentos que vamos a darle a nuestros hijos en estas actividades de fe. Entre comillas, ¿va? Porque al final pues son alimentos ligeros, es lo que le llamamos comida chatarra, pero llena el estómago y más de algún ingrediente bueno podrá tener para nuestro organismo, ¿verdad? Las platalinas, los churros y todo. Y eso, como le digo, uno de clientes se da cuenta, ¿verdad? Cuando ya el aceite que están echando en esas freidoras está oscuro. Ese ya es un aceite reciclado que, lejos de dar buena salud, lo que va son problemas de gastrointestinales.
8: 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Buenas tardes.

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